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2: En cada amanecer y en todo momento acuérdate de ti. En cada amanecer y en todo momento acuérdate de ti, sin egoísmo, pero sí con cuidado y atención, que amarse nunca ha sido pecado. Bendícete y valórate con honestidad, respeto y amor. Agradece la familia que tienes y todo lo que posees y sin quejarte, trabaja por lo que te falte. Cuida ese vehículo que Dios te dio, que si lo pierdes no hay otro y si se avería la ensambladora no tiene repuestos. Come y bebe todo lo que sea sano. Disfruta el gran placer de servir y hacer el bien. Procura estar con personas que te den paz y tranquilidad y cumple con tu sagrado deber de ser feliz. No tienes que ser perfecto, con que seas buena persona es suficiente.
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6: Y ahora sí llegó esta canción que es la mejor canción para estos momentos que vivimos.

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noveno inning, bases llenas, dos outs. Se prepara el pitcher para lanzamiento.

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4: Amarse a sí mismo es cuidar el alma. Amarse a sí mismo es cuidar el alma y debemos alejarla de personas tóxicas de pensamientos, sentimientos y emociones. En algunos casos hay que soltar y dejar ir sin reproches ni extrañeza hasta a quienes hemos considerado grandes amigos. Las situaciones, las circunstancias y las personas cambian y todo el mundo tiene derecho a cambiar sin tener que pedir permiso. Para eso es el libre albedrío, nadie es dueño de nadie. Eso no es bueno ni malo, simplemente es. A veces amanece con sol y en la tarde llueve. La mejor profesora para explicar eso es la vida. Ella cobra caro, pero enseña bien. Nunca te engañes creyendo que tu punto de vista es el punto final.
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2: Hay quienes erradamente dicen que el amor es ciego. Hay quienes erradamente dicen que el amor es ciego. Pero no hay nada más equivocado que esa expresión, porque el amar de verdad requiere ver a esa persona como de verdad es. Amar es conocer todo lo bueno y malo y aún así quererle por quien es. El amor no es siempre color de rosa, porque el sacrificio es parte de lo que significa amar a alguien, ya que si no tienes disposición a sacrificarte por esa persona, pues simplemente no la amas. Amar significa tener fuertes e inquebrantables sentimientos por un amigo, familiar o por la pareja que te acompaña. El amor es un sentimiento que representa afecto infinito hacia la persona que vive en tu corazón.
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4: Algunas veces no transitamos el camino hacia nuestros ideales. Algunas veces no transitamos el camino hacia nuestros ideales, porque nosotros mismos nos ponemos las limitaciones pensando en las dificultades del camino. Primero que todo, debemos creer que es posible. Confiar en nuestras capacidades. Dejar de lado las dudas, temores, los pensamientos y a la gente negativa. Asumir una actitud positiva y disponerse a la acción. La vida es como un juego de ajedrez con espacio, movimientos, tiempo y oportunidades de ganar o perder. Pero no importa quién acomode las piezas, porque la partida la juegas tú. Sé amable, respetuoso y honesto en cada movimiento para que puedas alcanzar limpiamente la victoria y disfrutar a plenitud el triunfo.
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Esta es una de las muchas historias que suceden conmigo. Primero, fue el susto cuando lo del león aquel. Después, era prohibido fumar y me encontré con dinamita. Todo eso sin contar el tremendo impacto que me llevé con la historia de la chica del gorro.

0: Bueno, ustedes me perdonan, pero ahora yo me voy. Existen mil muchachas que quieren salir conmigo, pero todo es por causa de mi cacharro, ¿sabe? Voy. Bye. Chao.
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2: Quiérete para que también puedas querer a los demás. Quiérete para que también puedas querer a los demás, que de los grandes placeres de la vida se cuenta el hacer el bien sin esperar nada a cambio, solo ver una sonrisa que no estaba. No importa a quién le hagas el bien, que servir al necesitado es prestarle a Dios y es bueno que sepas que la vida cumple en ti lo mismo que deseas para los demás. Te cubre con la misma cobija que compartes con otros. Dios da todo por amor, el hombre da lo que le conviene, pero la vida solo devuelve. Trata de compartir lo mejorcito que tengas, porque de eso será lo que recibirás y esto nunca lo dudes, porque la vida tarda pero no olvida, y esto lo sabe todo el mundo.
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Debes agradecer el camino recorrido, aunque muchos no han querido o no han podido entender que yo les di este placer y hay que aprovechar el tiempo y vivir cada momento, pero haciendo siempre.

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0: ¿Hasta cuándo, Toño?
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2: 7:02.
4: Esta es la agenda informativa hasta el momento. Titulares.
3: Varios apagones fueron reportados ayer en Caracas y también en el estado Miranda.
2: Cerrarán paso en la bajada de Tazón por trabajo de asfaltado hoy lunes 7 de septiembre a partir de las 7 de la noche.
3: La presidenta encargada de la República, Delcy Eloína Rodríguez, denunció presunto sabotaje al sistema eléctrico nacional.
2: Según prensa especializada Bloomberg, el acuerdo petrolero entre Estados Unidos y Venezuela genera inquietud entre los potenciales inversores.
3: El economista Durval Oliveros advirtió que manejar acuerdos petroleros con opacidad constituye un riesgo enorme.
2: Corpo L despliega cuadrillas en Lara para restablecer servicio eléctrico tras las lluvias.
3: La línea aérea Plus Ultra va a retomar vuelo Madrid-Caracas-Madrid mañana martes 8 de septiembre.
2: El Ejecutivo Nacional firma acuerdo para potenciar su y crear centros para la fauna en el estado La Guaira.
3: La ministra de Hidrocarburos afirmó que adjudicación de campos petroleros sin hacer una licitación busca acelerar los resultados.
2: El Colegio Nacional de Periodistas, CNP, reitera que persisten bloqueos y restricciones a medios de comunicación.
3: Caché activó el modo de 9 y 12 cuotas para usuarios del nivel 5 y 6, combinables con la bajada de la inicial.
2: Corpo LED despliega cuadrillas en Lara para restablecer el servicio eléctrico tras las lluvias.
3: En marcha nuevos montos de peaje que entraron en vigencia el viernes en todo el territorio nacional, pero no toman en cuenta los servicios que deben prestarse en las autopistas.
2: En marcha nuevos montos del peaje que entraron en vigencia el viernes en todo el territorio.
3: Conviasa activó 17 rutas nacionales y 2 internacionales desde el aeropuerto de Maiquetía.
2: Actualizan, según autoridades, una zarigüeya fue la causante de la explosión de subestación eléctrica Federación del municipio La Curillas en el estado Zulia.
3: El dólar amanece hoy en 813 bolívares con 73 céntimos.
2: Fallan 10 veces más que en las ciudades la luz y el agua en zonas rurales de Paraguará, estado Falcón.
3: Y la comunidad rural de Curazaíto en Cabimas, en el Zulia, clama por respuestas tras varios días sin servicio eléctrico.
2: Más de 30 personas fueron picadas por abejas a las afueras del estadio Pueblo Nuevo en el Táchira.
3: Accidentes de tránsito colapsaron autopista Gran Mariscal de Ayacucho, la que va de Caracas hacia Guarena, Guatire.
2: Asesinan a tiros a un mototaxista en la vía hacia El Verado, municipio Baral del estado Zulia.
3: Joven de 19 años de edad perdió la vida en trágico accidente vial en la circunvalación 1 de Maracay. Maracaibo.
2: 5 muertos tras despiste de avión de carga perteneciente a empresa Amazon en aeropuerto de Miami.
3: Colombia pide a Rusia y Ucrania frenar el reclutamiento de connacionales para la guerra.
2: Estados Unidos destruye 3 buques iraníes como respuesta a ataques fallidos con misiles hacia barcos estadounidenses.
3: Liberados 28 tripulantes de 2 embarcaciones interceptadas y hundidas por Estados Unidos en alta mar.
2: El Papa León XIV pide el fin de la violencia en Ucrania y más espacio para la diplomacia.
3: La Liga de Béisbol Profesional de Venezuela definió el calendario y las condiciones del campeonato 2023-2027.
2: Luis Arraez y sus Phillies de Filadelfia ganaron duelo de venezolanos a Acuña y Pérez.
3: Manchester United sigue sin carburar en el inicio de la temporada.
2: Venezuela participará en la Serie del Caribe y Serie de las Américas 2027.
3: Hoy se realiza una misa solemne en la Basílica Menor de Nuestra Señora del Valle, en la isla de Margarita, en la víspera del Día de la Virgen.
2: Primer Emmy para Bad Bunny por medio tiempo del Super Bowl, el más dominado de la historia.
3: Dominicana Joey Mola es la nueva Miss Mundo 2026.
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2: 7:06 minutos.
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2: 7 minutos.
3: Seguidamente, queridos amigos, presentamos a ustedes las efemérides correspondientes al día de hoy, 7 de septiembre.
2: En 1791 nace José Laurencio Silva, militar y político venezolano, general en jefe durante la Guerra de Independencia.
3: Un día como hoy, de 1814, el libertador Simón Bolívar escribió el llamado Manifiesto de Carúpano.
2: Es un documento donde Bolívar explica el fracaso de la Segunda República de Venezuela y busca el apoyo incondicional de su pueblo y amigos.
3: 7 de septiembre se produjo la batalla de Salina Rica en 1822.
2: Se crea la Congregación Siervas del Santísimo Sacramento en Caracas en 1896.
3: También la Armada de Venezuela colocó un servicio en servicio el buque de guerra Mariscal Sucre en 1912.
2: Fue el primer buque de guerra en la historia de la Armada venezolana, ya que antes de ese buque el gobierno usaba barcos comunes de carga o de transporte modificados para la guerra, instalándose cañones.
3: Nació también un día como hoy, en 1915, Regino Otero, pelotero y manager del béisbol cubano, con una extensa trayectoria en las ligas menores de Estados Unidos y en el béisbol profesional venezolano.
2: En 1936 nace Gerda Müller, escribista venezolana que compitió en la prueba individual de florete femenino en los Juegos Olímpicos de 1952.
3: Nació Pablo Herrero Ibarz en 1942, músico y compositor español conocido por ser el coautor de la canción Venezuela, junto al español José Luis Armenteros.
2: Fue escrito originalmente para ser interpretada por José Luis Rodríguez el Buma en el álbum Atrévete en 1980, pero no la incluyó.
3: 7 de septiembre de 1958 se produjo una nueva intentona golpista fallida contra Wolfgang Larrazábal, presidente de la Junta de Gobierno de Venezuela, encabezada por oficiales de la Guardia Nacional y la Policía Militar.
2: Se inaugura el Teatro Alberto de Paz y Mateos, inicialmente con el nombre de Teatro de Cámara de Caracas, con una actuación del Ballet Nacional, y esto fue en 1967.
3: También murió Oscar Oropesa, Pastor Oropesa. Pastor Oropesa, en 1991, médico, investigador y docente venezolano, destacado en la pediatría, pionero de la puericultura y de la atención materno-infantil en el país.
2: Se estrena la película dramática venezolana Postales de Leningrado, escrita y dirigida por Mariana Rondón en 2007.
3: Bueno, también nació un día como hoy Juan Manuel Fernández Pacheco, en 1650, aristócrata, militar y político español, fundador de la Real Academia Española, lo que llaman RAE.
2: En 1912 nace David Packard, ingeniero y empresario estadounidense, cofundador de Hewlett-Packard Company HP, junto a William Hewlett.
3: Brasil se independizó de Portugal un día como hoy, de 1822.
2: Fue un proceso liderado por el príncipe Pedro I, quien se convirtió en el primer emperador del país.
3: Bueno, también el inventor estadounidense Phil Farnsworth realizó la primera demostración de una televisión completamente electrónica al transmitir la imagen de una línea recta utilizando su Image Detector en su laboratorio de San Francisco en los Estados Unidos en 1927.
2: Sale el disco de salsa Siembra, esto fue en 1978.
3: Sí, señor, el segundo álbum realizado en conjunto por Rubén Blades y Willy Colón dice que ha sido el considerado el más famoso y el de mayor éxito en la historia de estos dos músicos.
2: La fundación Wikimedia crea Wikimedia Commons, conocida como Commonsky o Commons Wiki, o simplemente Commons en 2004.
3: 7 de septiembre del 2006, Amazon lanzó el servicio de video en streaming Amazon Prime Video. Esto fue en el 2006.
2: Y la empresa china de tecnología ByteDance lanza al mercado chino la red social para compartir videos cortos, Douyin. Esto fue en 2016.
3: Y hoy es Día del Controlador Aéreo.
2: Día de los Pelirrojos.
3: Día Internacional del Aire Limpio por un Cielo Azul.
2: Y Día de los Derechos Cívicos de la Mujer.
3: Y hasta aquí, queridos amigos, las efemérides de hoy.
2: 7:11 minutos.
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2: 7:11 minutos.
3: Según una gran cantidad de usuarios y diferentes medios, las fallas eléctricas se siguen intensificando en Venezuela. Y la tarde de ayer se registraron reportes de zonas que se encontraban sin luz en la Gran Caracas y en el estado Miranda, según información preliminar.
2: Los primeros reportes ciudadanos indicaban que no hay luz en la parroquia Coche, municipio Libertador de Caracas.
3: La misma situación se presentaba en varias localidades del municipio Baruta, en el estado Miranda, confirmaron ciudadanos y el concejal Luis Eduardo Aguilar, quien mencionó a los samanes, el Naranjal y también Huaycay.
2: Afirmó que en ese momento autoridades se estaban dirigiendo la subestación.
3: También distintas localidades de los valles del Tuy se quedaron sin luz, falla que se registró desde la 1:00 p.m.
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3: 7:12 minutos.
2: El Ministerio de Transporte informó que este lunes se cerrará, hoy lunes, se cerrará de forma parcial el paso por la troncal 1, tramo de la bajada de Tazón, para realizar labores de asfaltado en ambos sentidos.
3: Las actividades empezarán desde las 8:30 de la noche y se van a extender hasta las 4 de la madrugada por un lapso de 20 días.
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3: 7:13 minutos.
2: La presidenta encargada de Venezuela, Delcy Rodríguez, denunció el pasado viernes que el sistema eléctrico nacional estaría siendo objeto de acciones de sabotaje, que atribuyó a sectores que rechazan los recientes acuerdos petroleros alcanzados entre Venezuela y Estados Unidos.
3: Durante un encuentro con trabajadores petroleros transmitido por el principal canal estatal, Rodríguez afirmó que en los últimos días se han registrado maniobras destinadas a afectar el suministro de gas utilizado por las plantas termoeléctricas.
2: La funcionaria aseguró que el pasado sábado se produjo un apagón en varios estados del occidente del país y sostuvo que en ese episodio fueron modificadas las presiones del gas con el objetivo de provocar la caída del sistema termoeléctrico.
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2: 7:13 minutos.
3: A esta hora reporta desde el estado Bolívar, Nobel Lizardi.
5: Con el objetivo de agilizar los procesos administrativos del Servicio Autónomo de Contraloría Sanitaria, SACS presentó la guía de aprobación inmediata, un nuevo protocolo diseñado para acelerar la entrega de permisos sanitarios al sector productivo del país. La medida fue dada a conocer en una reunión con los principales gremios del sector, como lo son la Federación Nacional de Avicultura de Venezuela, FENAVI, Asociación Venezolana de Frigoríficos y Mataderos Industriales, ASOFRIGO, Asociación de Productores de Cerdos, PROCERDO, y la Cámara Venezolana de Industria Láctea, CAVILAC. Representantes del sector privado respaldaron la propuesta, destacando que la reducción de tiempos en el papeleo dinamizará la producción e impulsará el suministro de alimentos clave como carne, aves y lácteos, sin descuidar los controles de salud pública. Desde Exitosa 101.1 FM en el estado Bolívar, para el Centro Nacional de Información de Notirrumbos, reportó Nobel Lizardi.
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3: 7:14.
2: El mega acuerdo petrolero entre Estados Unidos y Venezuela supuestamente ha generado sorpresa e inquietud entre potenciales inversores internacionales que no comparten la opinión de Donald Trump de que se trata de la mejor alianza alcanzada jamás.
3: Al respecto, la agencia Bloomberg lanzó un reportaje el sábado 5 de septiembre en el cual recoge las opiniones de líderes del sector petrolero, quienes señalaron que el acuerdo en cuestión los tomó por sorpresa y que temen que el mismo frustre también negociaciones claves y los deje por fuera del negocio o al menos en una posición de desventaja.
2: Así dice una nota en la cual se aclara que las personas consultadas pidieron mantener sus identidades en resguardo para poder expresarse con franqueza.
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2: 7:15.
3: El economista venezolano Adrúbal Oliveros destacó la importancia de la transparencia en el marco de los acuerdos que se están suscribiendo en Venezuela en lo que concierne a la industria petrolera.
2: En un país donde las economías ilícitas han llegado a representar más del 20% del PIB, según estudios documentados de No Más Guiso desde 2017, manejar una nueva expansión petrolera con opacidad y discrecionalidad es un riesgo enorme, escribió Oliveros en sus redes sociales.
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2: 7:16.
3: La aerolínea Plus Ultra reanudará los vuelos desde Madrid, España, hasta el aeropuerto internacional de Maiquetía a partir de mañana martes 8 de septiembre.
2: A través de su página web se puede observar que los vuelos durante este mes se efectuarán con 3 frecuencias semanales los días martes, jueves y sábado.
3: Bueno, y a partir del mes de octubre se añade una frecuencia más y partirán los lunes, los martes, los jueves y los sábados.
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3: 7:16.
2: La presidenta encargada Delcy Rodríguez afirmó un acuerdo con el Centro Greens de la India para potenciar los zoológicos públicos del país y crear centros para la fauna en el estado La Guaira.
3: Parte del acuerdo implica incorporar en el plan maestro para la recuperación de La Guaira un acuario, un centro de concentración de fauna silvestre, un centro veterinario y un hospital para fauna silvestre. Queremos dar lo mejor de nosotros para La Guaira, recuperarla, indicó Delcy Eloína.
2: En cuanto a los zoológicos, el Pinar y Caricuao serán los dos primeros en ser tratados, según agregó la mandataria encargada.
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2: 7:17.
3: Reporta desde Barinas, Ricardo Díaz Gómez.
6: Habitantes de la avenida Nueva Torunos, en el trayecto que desciende desde la Dominga Ortiz de Páez hacia Punta Gorda, han manifestado su profunda preocupación ante el severo deterioro de los servicios básicos y la infraestructura vial. A esta crisis se suma el peligro latente para la seguridad física, la ausencia de 2 tapas de visita que fueron robadas, ubicadas específicamente en las cercanías del sector Corocito. Esta situación representa un riesgo crítico para motorizados y conductores de vehículos, especialmente durante las horas nocturnas, cuando la falta de alumbrado público oculta estas trampas en la vía. Adicionalmente, se reporta que en la avenida Nueva Torunos abunda la basura regada, un problema derivado tanto de la negligencia de ciudadanos que disponen de sus desperdicios de manera inadecuada como de la falta de cumplimiento en las rutas de recolección del aseo urbano. Esta acumulación de desechos sumada a la oscuridad y los huecos de las alcantarillas abiertas agrava las condiciones de insalubridad y dificulta el tránsito seguro de los vecinos. Desde Radio Fortaleza 88.3 FM para el Centro Nacional de Información de Notirrumbos, desde el estado Barinas, le reportó Ricardo Díaz Gómez.
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3: 7:18.
2: La Junta de Apelaciones de Inmigración de los Estados Unidos, VIA por sus siglas en inglés, determinó que la salida del poder de Nicolás Maduro y el posterior traspaso de la autoridad efectiva o ejecutiva constituyen un cambio en las condiciones del país que debe ser considerado al evaluar las solicitudes de asilo de venezolanos.
3: La decisión emitida este 4 de septiembre en el caso Matter of AEVM 30 INN de diciembre de 20 dejó sin efecto la resolución de un juez de inmigración que había concedido asilo a una ciudadana venezolana y ordenó revisar nuevamente su caso.
2: La VIA señaló que el cambio político ocurrido en Venezuela después de la salida de Maduro el 3 de enero pasado es relevante para determinar si la solicitante mantiene un temor fundado de persecución en caso de regresar al país.
3: La mujer, la venezolana, ingresó a Estados Unidos el 27 de julio del 2014 como estudiante.
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3: 7:20 minutos.
2: Paula Henao, ministra de Hidrocarburos, aseguró que el reciente acuerdo entre Estados Unidos y Venezuela permitió la adjudicación de campos petroleros a NABEP sin que se hiciera la correspondiente licitación, porque afirmó que de esta manera se buscan resultados más rápidos.
3: Insistió en que la concesión directa de 17 yacimientos a NABEP, sin haber hecho un concurso público, fue necesario por motivos de continuidad y facilitación, para conseguir de esa manera resultados pronto en lo concerniente a la instalación de infraestructura y el inicio de la producción.
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3: 7:20 minutos.
2: La secretaria general del Colegio Nacional de Periodistas del Valle Canelón comentó que hasta los momentos existen más de 60 portales informativos que están bloqueadas y al menos 70% de los medios de comunicación radiales no cuentan con las concesiones para poder operar.
3: Al día de hoy se mantienen 7 con medidas cautelares y eso no es libertad plena. Hoy ningún detenido. Tenemos 62 portales de noticias que están bloqueados en Venezuela, agregó Del Valle.
2: Asimismo notificó que al menos 70% de los medios radiales no cuentan con las concesiones requeridas para poder operar con normalidad en el país.
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2: 7:21 minutos.
3: Desde Caicara Digital en Bolívar, informa José Anija.
7: Una ciudadana denunció públicamente una presunta red de cobros indebidos y extorsión dentro del sistema de salud del municipio Diego Ibarra en Mariara, estado Carabobo. Según el relato de la afectada, le habrían solicitado dinero en divisas para supuestamente gestionar un cupo quirúrgico para su padre, quien necesitaba una operación de cataratas. También afirma la afectada que le pidieron comprar un kit quirúrgico bajo la supuesta garantía de que el procedimiento estaría coordinado con la directiva del hospital y autoridades municipales. En la denuncia son mencionadas Cindy, señalada como presunta directora del hospital, y la alcaldesa de esa región, Lesbia Castillo, como parte de los contactos que, según la afectada, estarían vinculados a la gestión denunciada. Estos señalamientos deben ser investigados y verificados por las autoridades competentes. En el video se observa además la devolución de un fajo de dólares, presuntamente entre 150 y 200 dólares, luego de que la ciudadana confrontara públicamente quién habría recibido el dinero. La salud no puede convertirse en un negocio ni en una puerta para presuntos cobros ilegales. Los denunciantes exigen una investigación inmediata, transparente y sin privilegios para determinar responsabilidades y proteger a los pacientes que dependen del sistema público de salud. Desde Caicara Digital 90.1 FM en Caicara del Orinoco, en el estado Bolívar. Y para el Centro Nacional de Información de Notirrumbos, reportó José Anija.
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2: 7:23 minutos.
3: La aplicación de compras con financiamiento caché anunció el pasado sábado 5 de septiembre que, antes de poner fin a los beneficios que activó tras el terremoto, ha decidido emplear momentáneamente el modo más cuotas para los usuarios de los niveles 5 y 6.
2: En este sentido, informó que entre el 7 y el 15 de septiembre los usuarios que han alcanzado el nivel 5 podrán activar el modo de 9 cuotas en compras desde los $450.
3: Mientras tanto, los usuarios del nivel 6 también tendrán la opción de pagar en 9 cuotas sus compras desde los $450, pero además, si las compras superan los $600, tendrá la alternativa de usar el modo de 12 cuotas.
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3: 7:24 minutos.
2: El Consorcio Venezolano de Industrias Aeronáuticas y Servicios Aéreos S.A. con Viasa tiene activas o activadas 19 rutas desde el aeropuerto Simón Bolívar de Maiquetía, el cual reinició operaciones el pasado 1 de septiembre luego de permanecer cerrado por más de 2 meses a consecuencia de los daños causados por el doblete sísmico.
3: La amplia mayoría de los vuelos que está operando con Viasa nacionales, con un total de 17, mientras que solo 2 corresponden a destinos internacionales. Estos últimos son La Habana en Cuba y Santa Lucía en México.
2: Los vuelos internos incluyen por la mar en Nueva España, Vallarta, Barcelona, Anzoátegui, Cumaná en el estado Sucre, Maracaibo, Zulia, Maturín, Monagas, Puerto Ayacucho, Amazonas, San Antonio, Santo Domingo y La Fría en el Táchira.
3: También Puerto Ordaz y Canaima, Bolívar, Valera, Trujillo, El Vigía, Mérida, Barquisimeto, Lara, Las Piedras, Falcón, Barinas y también Los Roques.
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3: 7:25 minutos.
2: Una zarigüeya o conocida comúnmente como Rabi Pelado fue la causante de la explosión y posterior incendio en un interruptor de la subestación eléctrica Federación, ¿no?, ubicada en la parroquia Libertad del municipio Lagunillas en el estado Zulia.
3: Según Carlos Mejías, intendente de Seguridad Ciudadana y Orden Público en la entidad de Lagunillas, el animal había ingresado de manera accidental al interior del equipo eléctrico a través de los conductos, provocando entonces posteriormente un cortocircuito.
2: Dijo que se dañó el interruptor que funciona como energizante para el transformador número 3.
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2: 7:25 minutos.
3: Atención, atención, el dólar del Banco Central de Venezuela amanece hoy lunes en 813 bolívares con 73 céntimos.
2: Y por su parte, el euro se cotiza en 945 bolívares con 65 céntimos.
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2: 7:26 minutos.
3: Y ahora desde Cumaná, el estado Sucre, informa Víctor Federico González.
8: Turistas denunciaron el cobro excesivo del servicio de alquileres de toldos mediante una tasa cambiaria del euro que no corresponde a la oficial en la isla de Arapo, el Parque Nacional Mochima, en el estado Sucre. Los visitantes comentaron que durante su visita los prestadores de servicio indicaron que el alquiler tendría un costo de 15 euros a una tasa de 1000 bolívares. En este sentido, manifestaron su descontento porque lo consideran como un abuso evidente que golpea el bolsillo de muchos turistas. De esta manera, hicieron un llamado a las autoridades competentes para que se aboquen al lugar y mantengan un monitoreo para que se respeten las tasas oficiales en el lugar turístico. Para el Centro Nacional de Información de Notirrumbos, desde el estado Sucre, reportó Víctor Federico González.
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2: 7:26 minutos.
3: 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Atención, con urgencia se requieren 3 donantes de sangre de cualquier grupo para la paciente Yelixe Luces, quien está recluida en el Hospital Miguel Pérez Carreño de Antímano, aquí en Caracas. Los donantes de sangre pueden comunicarse con los familiares de este paciente Yelixe Luces a través del 0414-286-6639. 0414-286-6639.
2: Atención, consumo urgencia. Un joven necesita hacerse una resonancia magnética simple en toda la columna, cuyo costo es de $245. Su angustiada madre agradece el apoyo a través del 0416-210-1097. 0416-210-1097.
3: Bueno, sin importar en los operativos preventivos de seguridad de la Policía Nacional Bolivariana, la banda del que llaman el Ciego Julio, el Negro Alberto, el que llaman a Noel y Alex el Buzo, siguen escandalizando y atormentando con su contaminación sónica en el callejón Mi Patria 2. Esto es en la calle Ezequiel Zamora, en los Eucaliptos, Parroquia San Juan, aquí mismito en Caracas.
2: Y también desde el sector El Vigía, a la calle La Línea, en Los Teques. También una contaminación sónica que genera una iglesia evangélica los atormenta todos los fines de semana.
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2: 7:28 minutos.
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9: 7:37 minutos.
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11: 7:39 minutos.
10: Desde varios años los servicios públicos de Falcón han sido deficientes, más en las zonas rurales que en las urbanas.
11: Sin embargo, en los últimos años se han visibilizado la problemática en estos servicios básicos, pero de primera necesidad para los falconianos, pese a los trabajos realizados por las instituciones gubernamentales para la mejora, aún no cubre la demanda.
10: Las zonas rurales son las más afectadas en materia de electricidad y de agua potable. A diario se registran denuncias de cortes no programados o fallas eléctricas que oscilan desde 4 hasta 8 horas.

0: A evaluar los daños.
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0: 7:40 minutos.
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3: Profesora Josefina García de Schultz, S-C-H-U-L-Z. Mi cero de identidad es 1,850,244, venezolana. La cosa es la siguiente, que hay una disposición, no sé si es del alcalde, de cortar todos los árboles que están aquí enfrente. Y usted sabe que si no tenemos aire, no tenemos árboles, no vamos a tener aire. Y al no tener aire no vamos a poder respirar y nos vamos a morir como unos tontos. ¿Sí? Yo no sé si es orden del alcalde o de quién es, pero de quien sea, está muy mal hecho eso. Además, las guacamayas se han ido porque no tienen dónde guarecerse. Se meten en las antenas de los edificios, etcétera, etcétera. Eso es aquí enfrente en la biblioteca Raúl Leoni. Aquí en Caracas, en el Cafetal, calle Carúpano, todos los árboles ahí lo han cortado y siguen cortando.
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0: 7:42 minutos.
1: 35 personas resultaron picadas ayer domingo por un enjambre de abejas en San Cristóbal, allá en el Táchira. Mientras esperaban el inicio de un encuentro de fútbol en el Estadio Deportivo de Pueblo Nuevo.
0: Al menos 16 ciudadanos tuvieron reacciones alérgicas y funcionarios de Protección Civil llegaron al lugar para atender a los afectados.
1: Los pacientes más graves fueron trasladados a un centro asistencial.
0: Asimismo, Protección Civil informó que uno de sus equipos está en la búsqueda de un sitio para efectuar la reubicación de los insectos.
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0: 7:43 minutos.
1: Dos accidentes de tránsito en la autopista Gran Mariscal de Ayacucho colapsaron el pasado viernes la vía entre Guarenas y Caracas y dejaron saldo de 2 personas heridas.
0: El primer siniestro se produjo en la salida del túnel Turumo en dirección a Guarenas cuando el conductor de la gandola que transportaba cloro doméstico volcó.
1: El conductor del vehículo de carga perdió el control e impactó contra un árbol y allí se produjo el vuelco.
0: El hombre sufrió múltiples traumatismos y fue trasladado a un centro asistencial.
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0: 7:43 minutos.
1: Un ciudadano fue localizado sin vida ayer domingo con múltiples heridas producidas por arma de fuego a orillas de la carretera que comunica hacia El Venado, específicamente en el sector Raya Arriba, perteneciente a la parroquia Pueblo Nuevo del municipio Baral en el estado Zulia.
0: El reporte policial emitido por los organismos de seguridad detalla que la víctima fue identificada como Jorge Luis Montilla Calderón, de 38 años, quien residía en la parroquia General Urdaneta de la jurisdicción.
1: El cuerpo de Montilla Calderón fue localizado tendido en la vía pública cerca de las 10:30 de la mañana.
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1: 7:44 minutos.
0: Una joven de 19 años de edad perdió la vida la tarde del sábado tras registrarse un trágico accidente de tránsito en la autopista Circunvalación 1 de Maracaibo, a la altura de la tienda Damasco y en diagonal al Hotel Aladín, sentido sur-norte.
1: La víctima quedó identificada por las autoridades como Yerimal Yolanda Gudiño Urdaneta, quien falleció de manera instantánea en el lugar debido a la gravedad del impacto.
0: Gudiño Urdaneta se trasladaba a bordo de una motocicleta marca Escuda de color rojo cuando impactó contra una gandola de combustible.
1: Bueno, y el conductor irresponsable también de este hecho se dio a la fuga.
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1: 7:44 minutos.
0: Y desde Caicara Digital, en el estado Bolívar, con más información, José Anija.
5: Las investigaciones médico-forense y del Cuerpo de Investigaciones Científicas, Penales y Criminalísticas, 6PC, desmintieron las primeras versiones periodísticas sobre el fallecimiento de una niña de 2 años en la comunidad de José Felipe Rivas, en Chivacoa, municipio Brusual del estado de Yaracuy. Aunque inicialmente se difundió que la pequeña

0: habría sufrido un ahogamiento con una chupeta. La evaluación médica determinó que la causa real fue un paro respiratorio derivado de su complicación de su propia condición de salud. La menor sufrió la crisis mientras se encontraba en su residencia y pese a que fue trasladada de inmediato por sus familiares hasta el hospital Tiburcio Garrido de Chivacoa, el personal médico no pudo salvarle la vida. Con el informe forense finalizado, las autoridades catalogaron el hecho como una muerte por causas naturales, cerrando la investigación sobre posibles hechos provocados y descartando por completo el supuesto atragantamiento. Desde Caicara Digital 90.1 FM en Caicara del Orinoco, en el estado Bolívar. Y para el Centro Nacional de Información de Notirrumbos, reportó José Anija.
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3: 7:46 minutos.
2: Bueno, ayer en horas de la tarde un Boeing 767 operado por la compañía 21 Air para la red de transporte de Amazon se salió del pavimento en el aeropuerto internacional de Miami mientras cumplía la ruta desde San Juan de Puerto Rico.
3: Fuentes oficiales confirmaron que el saldo del siniestro fue de 5 personas fallecidas.
2: El avión no logró detenerse al final de la pista y se desplazó a unos 210 kilómetros por hora según registro de seguimiento antes de impactar de manera directa contra varios vehículos y desatar un voraz incendio con una espesa columna de humo.
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2: 7:47 minutos.
3: Colombia pidió a Rusia y Ucrania que cesen la contratación de connacionales para integrar sus fuerzas armadas y faciliten el regreso de quienes ya participan en esos ejércitos, informó este sábado la Cancillería de ese país.
2: Precisamente la Cancillería señaló que Colombia no apoya ni tampoco incentiva ni autoriza la participación de sus ciudadanos en conflictos armados internacionales.
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2: 7:47 minutos.
3: El ejército de Estados Unidos destruyó este sábado 4 de septiembre 3 buques petroleros iraníes luego de que el cuerpo de la Guardia Revolucionaria Islámica lanzara misiles balísticos contra 2 barcos de guerra de la Marina estadounidense que patrullaban las aguas de la región, según informó el Comando Central SETCON, equivalente al Comando Sur, pero del Medio Oriente.
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3: 7:48 minutos.
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4: París, 7 de septiembre, Radio Francia Internacional. Este resumen de actualidad internacional y de las Américas. Controles al micrófono Marcos García Herrera. Noticias. Hemos hecho y escrito la historia en Alemania, terremoto político, elección regional en el estado oriental de Alta Sajonia, abrumadora victoria de la extrema derecha antimigrantes AFD y de su líder exultante Ulrich Siegmund. Más al este, Ucrania, procedentes de Moscú, llegan a la capital Kiev por primera vez los emisarios Witkoff y Kushner de Estados Unidos, de inmediato recibidos por el presidente Zelensky. Tras despedirlos, el mandatario ucraniano celebra el reinicio del diálogo, la labor de su misión, la de Estados Unidos, sus propuestas. Entre tanto, en el Medio Oriente, ningún avance, tampoco todo lo contrario. El negociador jefe de Irán, Mohammed Bagher Khalibaf, amenaza con represalias más rápidas e intensas, afirma un día después de que la US Navy destruyera 3 petroleros iraníes en aguas del Golfo. Al sur, más de 300 muertos, rebeldes hutis y soldados gubernamentales, asciende el saldo de la reanudación de combates por el control de la ciudad de Moja a orillas del estrecho Bab el Mandeb, Mar Rojo. Hay miles de civiles desplazados. En el sur del Líbano, 7 muertos en al menos 2 bombardeos israelíes.
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3: 7:49 minutos.
2: La convención anual de la Liga de Béisbol Profesional de Venezuela, acompañada por la Junta Directiva, presidida por Giuseppe Balmisano, y los representantes de los 8 equipos definieron las nuevas condiciones para la próxima temporada.
3: El cónclave arrojó decisiones trascendentales para la pelota criolla. Un aumento en la cuota de extranjeros, la reestructuración del programa antidopaje y las fechas clave para la postemporada.
2: Los acuerdos entre entre todas las partes son pues que la temporada 2026-2027 llevará el nombre de Campeones del Clásico Mundial de Béisbol 2026.
3: La LBBP y sus clubes expresarán mediante distintos actos su solidaridad y respeto hacia las víctimas y los afectados por el doble terremoto ocurrido en junio. Y durante la temporada, cada día 24, se guardará un minuto de silencio.
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3: 7:50 minutos.
2: Resultados de las grandes ligas. Los Padres de San Diego le ganaron 4-3 a los Yankees de Nueva York. Rojos de Cincinnati 12. Los Cerveceros de Milwaukee 8. Phillies de Filadelfia perdieron 5-4 frente a los Bravos de Atlanta. Los Piratas de Pittsburgh se impusieron 1-0 frente a los Ángeles de Anaheim. Y los Medias Rojas de Boston volvieron a ganarle a Boston esta vez 3-1.
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2: 7:51 minutos.
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2: Hoy se realiza una misa solemne en la Basílica Menor de Nuestra Señora del Valle, ubicada en el Valle del Espíritu Santo, en la hermosísima isla de Margarita.
3: Aunque el 7 de septiembre se realizan vísperas, rosarios y el traslado de su imagen en procesión, el Día Central de la Virgen del Valle se celebra mañana 8 de septiembre.
2: La Virgen del Valle es la patrona del oriente de Venezuela, como se sabe, de los pescadores y de la Armada Bolivariana, venerada con gran fervor cada 8 de septiembre, como ya anunciamos, es decir, mañana.
3: La Virgen del Valle, conocida también como Nuestra Señora del Valle del Espíritu Santo, es una advocación de la Virgen María originada en el estado Nueva Esparta, en Venezuela.
2: Pero se le venera en los estados Sucre,
3: Anzoátegui,
2: Nueva Esparta,
3: Monagas,
2: Delta Macuro,
3: parte de Bolívar,
2: y en la ciudad de Saraza, en el estado Guárico.
3: Es patrona del oriente venezolano, así como de los pescadores y de la Armada Bolivariana.
2: Algunos de los títulos que recibe la Virgen del Valle son Virgen Milagrosa, Madre de los Pescadores,
3: patrona de los marineros,
2: protectora de los neoespartanos,
3: Virgen Bonita,
2: Niña del Valle
3: y Reina de Oriente.
2: No tenemos. Bueno, Joey Rimola se coronó oficialmente como la nueva Miss Mundo 2026.
3: La gala final del certamen se celebró en Nha Trang, Vietnam, donde la representante de la República Dominicana logró un hito histórico al conseguir la segunda corona mundial para su país 44 años después del triunfo de María Cela Álvarez en 1982.
2: Sí, en efecto, durante el concurso, la reina dominicana, quien llegó al certamen tras ganar el Miss Mundo Dominicana en representación del Distrito Nacional, tuvo un paso sobresaliente que incluyó ganadora de Top Model de las Américas y el Caribe, lo cual le dio el pase directo al Top 40 del certamen internacional.
3: Fue la única representante de América y el Caribe en clasificar al Top 6 de la competencia final.
2: Su destacada respuesta sobre el liderazgo, la empatía y su trasfondo como maestra, cualidades que la terminaron de consolidar antes de alzar la corona azul.
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2: Varios apagones fueron reportados ayer en Caracas y también en el estado Miranda.
3: Cerrarán pasos por la bajada de Tazón por trabajo de asfaltado hoy lunes 7 de septiembre a partir de las 7 de la noche.
2: La presidenta encargada del cielo, Ina Rodríguez, denunció presunto sabotaje al sistema eléctrico nacional.
3: El economista Drúbal Oliveros advierte que manejar los acuerdos petroleros con opacidad constituye un riesgo enorme.
2: Plus Ultra retoma vuelos Madrid-Caracas-Madrid mañana martes 8 de septiembre.
3: Confianza Activa las 17 rutas nacionales y 2 internacionales desde el aeropuerto de Maiquetía.
2: Según autoridades, una zarigüeya fue la causante de la explosión en subestación eléctrica Federación del municipio Lagunillas, allá en el estado Zulia.
3: Actualiza la tasa del dólar oficial. Hoy aparece en 813 bolívares con 73 céntimos.
2: Fallan 10 veces más que en las ciudades la luz y el agua en zonas rurales de Paraguaná, allá en el estado Falcón.
3: Joven de 19 años pierde la vida en trágico accidente vial en la circunvalación 1 de Maracaibo, estado Zulia.
2: 5 muertos tras despiste de avión de carga perteneciente a la empresa Amazon en el aeropuerto de Miami, en los Estados Unidos.
3: Colombia pide a Rusia y Ucrania frenar el reclutamiento de congresionales para la guerra.
2: Bueno, y la Liga de Béisbol de Venezuela definió el calendario y las condiciones del próximo campeonato.
3: Venezuela participará en la Serie del Caribe y Serie de las Américas 2027.
2: Hoy se realiza una misa solemne en la Basílica Menor de Nuestra Señora del Valle, en la isla de Margarita, en víspera del Día de la Virgen.
3: Dominicana Joerri Bola es la nueva Miss Mundo 2026.
2: ...7:56.
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2: Y hasta aquí, amigas y amigos, las informaciones correspondientes a esta primera emisión de Notirrumbos, el periódico impreso en la radio.
3: Operadores de audio y montaje:
2: Antonieta Vega,
3: Lourdes Pérez,
2: Tony Barreto
3: y Carlos Urpín.
2: Narradores:
3: José Jiménez Torrealba, el Chema,
2: Luis Alberto Albornoz,
3: Santiago Gutiérrez
2: y Onan Ochoa.
3: En la planta transmisora:
2: Gerardo Pérez,
3: Joséito González
2: y Luis Alberto González.
3: Notirrumbos con el mejor cuerpo de redactores y reporteros:
2: Adonais Hernández,
3: Wilber García,
2: el periodista Elio Rojas,
3: José Anija,
2: Nobel Lizardi,
3: Víctor Federico González,
2: Ricardo Díaz Gómez
3: y José Mateus.
2: Con reportes informativos de nuestras radioemisoras afiliadas desde diversas regiones de Venezuela.
3: Los servicios informativos globales desde la Voz de América en Washington y Radio Francia Internacional, con sus corresponsales esparcidos por los 5 continentes.
2: En las redes sociales:
3: Marco Rivera
2: y José Manuel Adriani.
3: Producción y grabación:
2: el señor Tony Barreto.
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10: El día 5 del cuarto mes, año trigésimo, estando yo, Ezequiel, entre los cautivos junto al río Cobar, tembló la tierra. Se abrieron los cielos y apareció una visión de Dios. Dentro de un gran torbellino, 3 grandes ruedas flotaban sobre un vasto fuego. En el centro de aquel resplandor había metal brillante. En la rueda exterior vi figuras humanas, y sobre sus cabezas una bóveda transparente como el zafiro. Sentado en su trono de cristal, había un hombre. Alrededor de su cintura y hacia arriba, un brillo multicolor como el arco iris. Tal era el aspecto de la gloria de Yahvé. Nuestro insólito universo. 5 minutos recorriendo nuestro mundo sorprendente. En el siglo VI a.C., Ezequiel, heredero de una familia sacerdotal, había sido desterrado a un lugar cercano a las riberas del río Cobar. Allí contempló algo tan asombroso que no dudó en describirlo como una visión de la Suprema Deidad, y así quedaría asentado en la Santa Biblia. Generaciones posteriores de teólogos e intérpretes del libro sagrado catalogaron a su vívido relato como una simbólica fantasía. Pero en épocas recientes, y a la luz de una nueva concepción del cosmos, científicos como Joseph Bloomridge, ingeniero aeroespacial de la NASA, o escritores como Ray Russell, han querido dar otro tipo de interpretación al fenómeno visto y descrito por Ezequiel. Tanto Bloomridge como Russell especulan que aquello que el joven profeta contempló pudo haber sido una sonda exploradora proveniente del espacio. Tomando en cuenta tal posibilidad, Russell escribió un corto relato en el cual planteaba, y citamos: aquella sonda, proveniente de una gran astronave de exploración intergaláctica, que aguardaba en órbita alrededor de una de las lunas de Júpiter, había permanecido durante una semana en las riberas del río Cobar, recogiendo muestras botánicas, geológicas y biológicas. Ya se alistaban a regresar a la nave madre cuando detectaron una avería en uno de los propulsores principales. Ello requería hacer uso de toda la fuerza disponible en los impulsores auxiliares durante el despegue a fin de superar la atracción gravitatoria del planeta. Para lograrlo exitosamente se hacía necesario prescindir, durante aquel breve lapso, de todas las funciones no esenciales, como sistema térmico ambiental, presurización, comunicaciones y oxigenación. Incluso deberían desactivar al escudo energético que hacía invisible a la sonda mientras se encontraba en tierra. Fue aquel impresionante despegue vertical de la sonda exploradora, súbitamente visible y con sus propulsores despidiendo lenguas de fuego en medio de un gran estruendo, lo que Ezequiel posteriormente intentó describir. El día 5 del cuarto mes, año 30, estando yo, Ezequiel, entre los cautivos junto al río Cobar, tembló la tierra. Se abrieron los cielos y apareció una visión de Dios. Dentro de un gran torbellino, 3 grandes ruedas flotaban sobre un vasto fuego. En el centro de aquel resplandor había metal brillante. En la rueda exterior vi figuras humanas y sobre sus cabezas una bóveda transparente como el zafiro. Sentado en su trono de cristal estaba un hombre. Alrededor de su cintura y hacia arriba, un brillo multicolor como el arco iris. Tal era el aspecto de la gloria de Yahvé. Nuestro insólito universo. Email insólitouniverso@unionradio.com.be. Libreto y dirección, Rafael Silva. Les narró Porfirio Torres.

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2: Siempre hablamos de las ventajas que tiene el persistir. Siempre hablamos de las ventajas que tiene el persistir para lograr nuestras metas y eso es bueno. Pero hay ocasiones en las que el persistir en un propósito nos resta paz interior, amor propio y hasta dignidad. En ese momento el persistir se convierte en necedad y terquedad. Debemos ser lo suficientemente inteligentes para saber cuándo una causa ya no vale la pena, soltar el objetivo, replantear el rumbo, tocar la retirada y dar la media vuelta, sin que eso signifique cobardía ni conformismo, sino sabiduría. Está en cada uno de nosotros el reconocer cuando alcanzar un propósito resulta más caro que abandonarlo.
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El día 5 del cuarto mes, año trigésimo, estando yo, Ezequiel, entre los cautivos junto al río Cobar, tembló la tierra. Se abrieron los cielos y apareció una visión de Dios. Dentro de un gran torbellino, tres grandes ruedas flotaban sobre un vasto fuego. En el centro de aquel resplandor había metal brillante. En la rueda exterior vi figuras humanas y sobre sus cabezas una bóveda transparente como el zafiro. Sentado en su trono de cristal había un hombre. Alrededor de su cintura y hacia arriba, un brillo multicolor como el arco iris. Tal era el aspecto de la gloria de Yahvé. Nuestro insólito universo. 5 minutos recorriendo nuestro mundo sorprendente. En el siglo VI antes de Cristo, Ezequiel, heredero de una familia sacerdotal, había sido desterrado a un lugar cercano a las riberas del río Cobar. Allí contempló algo tan asombroso que no dudó en describirlo como una visión de la Suprema Deidad, y así quedaría asentado en la Santa Biblia. Generaciones posteriores de teólogos e intérpretes del libro sagrado catalogaron a su vívido relato como una simbólica fantasía. Pero en épocas recientes, y a la luz de una nueva concepción del cosmos, científicos como Joseph Bloomridge, ingeniero aeroespacial de la NASA, o escritores como Ray Russell, han querido dar otro tipo de interpretación al fenómeno visto y descrito por Ezequiel. Tanto Bloomridge como Russell especulan que aquello que el joven profeta contempló pudo haber sido una sonda exploradora proveniente del espacio. Tomando en cuenta tal posibilidad, Russell escribió un corto relato en el cual planteaba, y citamos: aquella sonda, proveniente de una gran astronave de exploración intergaláctica, que aguardaba en órbita alrededor de una de las lunas de Júpiter, había permanecido durante una semana en las riberas del río Cobar, recogiendo muestras botánicas, geológicas y biológicas. Ya se alistaban a regresar a la nave madre cuando detectaron una avería en uno de los propulsores principales. Ello requería hacer uso de toda la fuerza disponible en los impulsores auxiliares durante el despegue a fin de superar la atracción gravitatoria del planeta. Para lograrlo exitosamente se hacía necesario prescindir durante aquel breve lapso de todas las funciones no esenciales como sistema térmico ambiental, presurización, comunicaciones y oxigenación. Incluso deberían desactivar al escudo energético que hacía invisible a la sonda mientras se encontraba en tierra. Fue aquel impresionante despegue vertical de la sonda exploradora, súbitamente visible y con sus propulsores despidiendo lenguas de fuego en medio de un gran estruendo, lo que Ezequiel posteriormente intentó describir. El día 5 del cuarto mes, año trigésimo, estando yo, Ezequiel, entre los cautivos junto al río Cobar, tembló la tierra.
se abrieron los cielos y apareció una visión de Dios. Dentro de un gran torbellino, tres grandes ruedas flotaban sobre un vasto fuego. En el centro de aquel resplandor había metal brillante. En la rueda exterior vi figuras humanas y sobre sus cabezas una bóveda transparente como el zafiro. Sentado en su trono de cristal estaba un hombre. Alrededor de su cintura y hacia arriba, un brillo multicolor como el arco iris. Tal era el aspecto de la gloria de Yahvé. Nuestro insólito universo. Email insólitouniverso@unionradio.com.be. Libreto y dirección, Rafael Silva. Les narró Porfirio Torres.

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0: Y de veras, muchas gracias por esperarme tanto. La verdad es que están muy bien correspondidos, pero con mucho gusto.
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0: Tienes que apuntarlo, porque si no se te olvida.
1: No te me olvida, patroncito. Yo tengo un truco para que no se me olvide el recado.
0: Vaya, ¿cuál es ese truco? A ver,
1: le pongo musiquita. Oiga,
0: a ver,

0: Esto es lo que yo vengo a comprar. Oí, oí y oí.
1: A ver. Bueno, pero ¿qué significa eso, hombre? No entiendo nada, ¿qué pasa?
0: ¿Yo qué culpa tengo? Si no entendés, te lo voy a decir despacito, al suave.
1: ¡Un momento, hombre! O me decís lo que querés, o te saco a puñetazo limpio de aquí de la ferretería, hombre. Ñao tonto.
0: Ya me llevó el diablo. Fíjate que yo me acuerdo bien de toda la musiquita, pero se me olvidó la letra.
2: Clodomiro, Clodomiro.
0: ¿Qué fue, papá?

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1: Y de alguna manera, ya que tengo la oportunidad hoy, está por aquí doña Joaquina, mi madre. ¿Dónde estás? Te voy a dedicar una de mis mejores canciones, para ti solita. Perdóname.

Así es un hombre, cuando da todo y recibe todo de ustedes. Camilo VI.

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7: Buenas noches, secretario.
8: Buenas noches, señor juez. ¿Le puedo preguntar por la salud sin que me ponga una multa?
2: Me extraña la pregunta, secretario.
8: Ajá.
2: ¿Cuándo lo he multado yo a usted por eso?
8: Todos los días, señor juez.
2: Eso no es verdad. Y póngase un peso de multa ahora mismo.
8: ¿Usted lo ve? Ya me multó.
2: Sí, pero no lo multé por preguntarme por mi salud, sino por decir mentiras en el juzgado.
8: ¿Y yo dije alguna mentira?
2: Sí, señor. Porque yo no lo multo a usted todos los días.
8: ¿Ah, no?
2: No, señor, lo multo todas las noches.
8: All right. La cuestión es que de todas maneras me pone usted una multa.
2: Tampoco es verdad, porque hay noches que le pongo dos multas.
8: Ay, compadre, pero usted no se le puede ganar nunca.
2: No, señor, porque para eso soy el juez. ¿Qué le pasó?
8: No,
2: bueno.
8: Está...
2: Y dígame qué caso tenemos hoy, porque aquí no hemos venido a discutir boberías.
8: Está bien, doctor. Lo que tenemos hoy es un duelo.
2: ¿Un duelo? ¿Quién se murió?
8: Nadie, pero por poquito se muere Rudecindo.
2: ¿Eh?
8: Porque el duelo que yo le digo fue un duelo a pistola.
2: Ah, vamos, usted se refiere a un desafío.
8: Sí, señor. Según dice el acta,
2: sí.
8: Rudecindo y Tres Patines se batieron ayer a pistola en la playa del Chivo.
2: Dígame usted.
8: Pero parece que Tres Patines no se comportó caballerosamente porque Rudecindo lo acusa de asesinato frustrado.
2: ¿Hay testigos de eso?
8: Sí, señor. Luz María Nananina, que intervino en esa cuestión de honor entre caballeros.
2: Pues llame entonces a lo complicado en ese caballericidio.
8: Enseguida, señor juez. Luz María Nananina.
9: Aquí como todos los días.
8: Rudecindo Caldeiro y Escoviña.
10: ¡Presente!
8: José Candelario Tres Patines.
9: ¡A la reja!
2: Bueno, vamos a ver, ¿qué duelo a pistola fue ese que tuvieron ustedes?
10: Ninguno, doctor, porque eso no fue un duelo.
2: ¿Qué fue entonces?
10: Un asesinato frustrado con premeditación, alevosía, abuso de confianza, ensañamiento y nocturnidad.
11: ¿Nocturnidad por qué? ¿El duelo no fue a las 4 de la tarde?
10: Sí, a las 4 de la tarde.
11: Ah, entonces no hubo nocturnidad ninguna.
10: Sí, señora, hubo nocturnidad, porque yo soy español.
11: ¿Y esto qué tiene que ver con usted ser español?
10: Que cuando en Cuba son las 4 de la tarde, en España son ya las 9 de la noche.
12: No, espérate, Rudecindo, tampoco así, chico.
2: Usted cállese.
12: No, es que Rudecindo me quiere aplicar la ley española.
2: Le he dicho que se calle.
12: Bueno, Ray, pero yo no tengo la culpa de que ya tenga los relojes más colocados, chico.
2: ¡Cállese la boca!
12: ¿A Rudecindo?
2: No, señora, usted.
12: Ah, bueno, pero me parece una injusticia porque...
2: Óigame, Tres Patines, ¿usted tiene ganas de dar un paseo en jaula?
12: No, ¿cómo? No, a mí lo mismo me da pasear por Paula que por otro lado.
2: No,
12: la
2: ningún
12: verdad.
2: Paula. Yo no dije Pau.
12: ¿Sí? ¿Y qué dijiste entonces?
2: Jau.
12: ¿Cómo?
2: Jau.
12: ¿Qué cosa? Si aquí está la perrita piquinesa, bendito sea Dios.
2: ¿Dónde está esa perrita, Tres Patines?
12: ¿La perrita piquinesa? ¿Tú no la oíste ladrar?
2: No, señor, y 10 pesos de multa por tirarme a perro.
12: Pero oye, me ven...
2: ¡Silencio! A ver, Rudecindo, ¿por qué dice usted que ese duelo fue un asesinato frustrado?
10: Porque esa libra y media de huesos con saco y sombrero que está usted viendo ahí... no pertenecen a un caballero.
12: ¿Cómo que no pertenecen a un caballero?
10: No, señor, porque usted no es un caballero, usted es un rufián.
12: ¿Que yo soy un rufián? ¿Eso de rufián es bueno o malo, Nananina?
13: Malísimo.
12: ¿Peor que botija verde?
11: Muchísimo peor.
12: ¿Se trata de algo ofensivo para mi dignidad de caballero?
11: Oh, ofensivísimo.
12: Entonces es un insulto que hay que lavarlo con sangre.
11: Sí, señor, hay que lavarlo con sangre.
12: ¿Y usted cree que baste con lavarlo nada más o usted cree que hay que plancharlo también eso?
11: Ah, yo no sé, eso es asunto suyo.
12: Ah, bueno.
11: Lo que yo le puedo decir es que rufián es una de las cosas peores que se le puede decir a nadie.
12: ¿Te pusiste fatal otra vez, Rulecindo? Mañana por la mañana te mando los padrinos otra vez, chico.
10: ¿A mí? Al primer padrino suyo que se aparezca en mi casa le entro a palo sin explicación.
12: ¿Y eso por qué, chico? Si yo no hice más que lo que dice el Código del Honor, chico.
10: ¿Qué cosa, hombre? El Código del Honor dice que usted me tiene que matar a mí de todas maneras.
12: Sí, señor Rulecindo, porque yo era el ofendido, chico.
10: ¿El ofendido? El criminal es lo que era usted.
12: Culpable. Usted ve eso, señor. No abre la boca más que para ofenderme, chico. Por eso le tuve que mandar los padrinos yo.
2: Bueno, pero vamos a ver si yo me entero de lo que pasó.
12: Ah, ¿tú no te has enterado de nada todavía?
2: Todavía.
12: Entonces, ¿y para eso vienes tú aquí? Después me llevas una media hora hablando.
2: Póngale 10 pesos de multa a Tres Patines.
12: Correcto. Right.
2: Yo me he enterado de algo de
12: no,
2: lo que
12: de
2: pasó.
12: Algo nada, dijiste que de nada.
2: No, no, a ver si me entero de lo que ha pasado aquí para poderlo o absolverlo o condenarlo.
12: Bueno, viejo, hay que vivir en el chisme, si no, ya tú sabes, está fuera de la jugada.
2: ¿Usted fue el que le mandó los padrinos a Rudecindo Tres Patines?
12: Sí, chicos, sí, no tuve más remedio porque él me ofendió gravemente.
2: ¿Qué le hizo?
12: Me llamó velocípedo.
10: No, oiga, velocípedo no. Cuadrúpedo.
12: Bueno, para el caso es lo mismo. La cuestión fue que cuando vi la discusión del... No, Rudecindo, tú me llamaste a mí velocípedo.
10: No, señor, le llamé cuadrúpedo.
12: ¿Cuadrúpedo? ¿Y entonces por qué te mandé yo los padrinos, chico?
11: Por eso mismo, cuadrúpedo es mucho más ofensivo que velocípedo.
12: ¿Seguro?
11: Claro que sí.
12: Ah, no, ya me extrañaba. Yo sabía que los padrinos tenía que habérselo mandado por algo yo, es la verdad, chico.
10: Bueno, pero cuando yo le dije a usted que era un cuadrúpedo, estaba justificado que se lo dijera.
12: No es verdad, Rulecindo. Lo que tú hiciste fue insultarme después de haberme estafado.
2: No me digas, Tres Patines. Rudecindo lo estafó usted.
12: Sí, chico, me estafó.
2: ¿Y
12: te
2: eso?
12: Asombrará y todo, pero me estafó, chico.
2: ¿Y eso? ¿Los pájaros tirándole a la escopeta?
12: Bueno, ¿quién es la escopeta?
2: Usted.
12: Ah, bueno, está bien, sí, está bien.
10: No,
12: está
10: oiga, bien, oiga, sí. Oiga, no, ningún sí, ningún sí. Secretario, ponle 10 pesos de multa al juez.
2: ¿Quién es usted para ponerme multas a mí, Rudecindo?
10: Pero
2: póngale 20 pesos a él, secretario.
10: Oiga, doctor.
2: ¡Cállese la boca!
10: Discrepamos, doctor.
2: ¡Que se calle!
10: Es que a mí me parece...
2: ¿Se
10: que...
2: va a callar, sí o no?
10: No, con guaperea no.
2: ¡100 pesos de multa!
10: Ah, bueno, así sí, así sí. Pero hágame constar en acta que yo no le tiré a ninguna escopeta. Porque eso que dice Tres Patines de que yo lo estafé es una mentira más grande que la desgracia que tuvo la Ruta 25.
2: ¿Y eso qué le pasó a la Ruta 25?
10: Que perdió un guagüero fenómeno.
2: ¿Cuándo?
10: Cuando te hicieron juez a ti.
2: ¿Eh? ¿Usted quiere que yo absuelva a Tres Patines?
10: No, eso nunca, nunca la vi. No, nunca. Échame cadena perpetua a mí si quieres, pero ponle a él por lo menos 5 pesos de multa, chico.
2: Bueno, pues tenga cuidado entonces con lo que dice.
10: Muchísimas gracias.
2: De nada. Tres Patines, francamente, yo le voy a hablar a usted como se le habla a un hijo casi.
12: ¿Eh?
2: Francamente, Tres Patines, yo no sé qué le pasa a usted. Cuando no es por una cosa, es por otra, yo no sé. Ahora usted viene acusando. Es que no puedo creer que Rudecindo lo haya estafado a usted. Es algo que a mí no me entra en la cabeza.
12: Bueno, porque tú eres muy cerrado de mollera, hijo. Es que tú no tienes abierta la cabeza, chico.
2: No la tengo abierta.
12: Claro, tú quieres que yo vaya a buscar una cabilla para que tú veas si te abro la cabeza y te entra eso.
2: ¿Usted cree que usted buscando una cabilla? ¿Me va a dar usted un cabillazo a mí?
12: Oye, chico, oye.
2: Dígamelo.
12: Vamos.
2: Dígamelo.
12: Oye,
2: ¿se siente usted con valor? Asunzúmelena,
12: oye, me asunzúmelena.
2: Asunzúmelena. Secretario, póngale 100 pesos de multa por amenaza. Al juez.
12: No, si eso no es amenaza.
2: No es amenaza.
12: No, es una advertencia.
2: Póngale 100 más por la advertencia.
12: Pero es que... No. Y lo digo y lo hago.
2: Y lo póngale 100 más por decir que lo hace.
12: ¿Cuánto llevo, chico?
2: 300.
12: Me planto ahí.
2: Ahora lo que yo quiero es...
12: No, hala tú, a ver.
2: ¿Cómo que hala? Ah, sigo. Póngale 10 más. ¿Sigo hablando?
12: Ya. Oye, ya la... La parada grande me han puesto una cosa que me pone el 10 y me da ganas de reír. Pues
2: Dale, ganas de reír. Dígame, yo lo que quiero es que usted me explique.
12: Sí.
2: Con lujo de detalle. Fíjese bien, ¿eh?
12: Sí.
2: Con lujos de detalle. ¿Cuál fue la estafa esa que usted dice que le hizo Rudecindo.
12: Rudecindo. Bueno, pues hablando ya, dándole el mayor lujo posible, que no puede ser un lujo grande, dado a que el estado de la circunstancia monetaria mía.
2: Sí.
12: No me da la facilidad esa de poner todo el lujo que yo tengo a la conversación, ¿comprende? Ajá. Pero hace cuestión de un año, vamos a suponer.
2: Justo.
12: ¿Eh?
2: Un año, 12 meses.
12: 12 meses, 12. Sí, vamos a ponerle 12 meses.
2: ¿Vale? No, vamos a ponerle, no, dígame, exacto.
12: Sí, el año, yo te dije un año, tú dices 12 meses, lo mismo me da un poquito más
2: que
12: un poquito
2: menos. Pero si es lo mismo 12 meses que un año.
12: No, pero es que el año que digo yo es año bisnieto, que tiene un día más que...
2: ¿Qué tiene que ver el día más?
12: Es año bisnieto.
2: Año bisiesto.
12: Bisiesto es el hijo de tu hijo, ¿no?
2: Ese es el bisnieto.
12: Sí. Entonces, Rudecindo me vendió a mí una casita chiquita que estaba construyendo.
2: Momentico, ¿de qué era la casa?
12: La casa era de...
2: ¿Mampostería o
12: no,
2: de tabla?
12: No, era mampostería, se pone primero...
2: ¿Mampostería, si... cuje, pa, tabla?
12: No, chico, no, se pone primero uno ramaje, se le mete bastante de esa enredadera y después se empegota de fango y fango, de... De andoba, le llaman, andoba.
2: Adobe.
12: ¿Eh?
2: Adobe.
12: ¿Eh?
2: Adobe.
12: Adobe es el amigo que anda con uno.
2: No, ese es el andoba.
12: Sí. En la calle de Luz, entre Compostela y la de más allá.
2: ¿Cuál es la de más allá?
12: La que está después de la de más para acá, ¿no?
2: Orraye, ¿qué pasó?
12: Que la casa no iba a tener más que dos invitaciones.
2: Sí, dos habitaciones.
12: ¿Tú la viste, la casa?
2: No, pero sí, debe ser así.
12: Y cuando yo le dije que me parecía muy chiquita, Rudecindo, con un aire de constructor de obra, como si fuera ingeniero, oíste, se paró y me dijo, sí, pero van a ser muy frescas porque las dos van a dar a luz.
2: ¿Ah, sí? ¿Qué más?
12: Como él me dijo eso, yo calculé, si las dos habitaciones van a dar a luz para dentro de un año, ya son cuatro habitaciones, suponiendo que ninguna de las dos tuviera jimagua, ¿tú comprendes?
2: Ajá.
12: Y en vista de eso, le compré la casa.
2: Al contado.
12: Sí, pero él me engañó, porque ya pasó más de un año y la casa sigue con dos habitaciones nada más. Eso no es una estafa, chico.
10: No, hombre, ¿qué va a ser una estafa, compadre? Lo que yo le quise decir fue que las ventanas de las dos habitaciones iban a dar a la calle de Luz.
12: No es verdad, Rudecindo, tú no me dijiste nada de calle, chico. Tú dijiste que las dos habitaciones iban a dar a luz y eso no fue verdad, chico.
10: Ay, bendito Dios, usted lo quiere más cuadrúpedo, señor juez.
12: Tú ves, eso mismo fue, ahí está, oíste, eso mismo me dijo cuando yo fui a reclamar. Por eso no me quedó más remedio que raptar a Rudecindo.
2: ¿Qué cosa? ¿Usted raptó a Rudecindo?
12: Sí, lo raté, a un duelo.
2: Lo reté, Tres Patines.
12: Ah, ¿a ti también te dijo cuadrúpedo?
2: ¡No!
12: ¿Y entonces por qué tú lo rataste?
2: Yo no rapté a nadie, Tres Patines. Le digo que no se dice raptar a un duelo, sino retar a un duelo.
12: Bueno, como sea, pero tú comprenderás que yo no podía quedar con esa ofensa, ¿no?
2: ¿Y le mandó usted los padrinos?
12: Sí. No, mejor dicho, le mandé las madrinas.
2: ¿Cómo las madrinas?
12: Sí, porque yo me puse a buscar padrinos, pero no pude encontrar ninguno, a pesar de que Nana Nina me ayudó, ¿no?
3: Y bien que sí, figúrese que yo le hablé hasta al príncipe Leopardo, pero tenía que ensayar esa hora.
12: Ahí está, y entonces yo pensé, para el caso da lo mismo que le mande la madrina, y entonces le mandé a Nananina y a su prima Ángela Toribio.
2: No me diga, ¿usted fue de madrina ese duelo, Nananina?
3: Señor, ¿y qué tiene particular de esto, chico?
2: Que no me parece apropiado, esas son cosas de hombres.
3: No, que va, pero usted vive todavía en el siglo pasado. Las mujeres podemos hacer hoy todo lo que hagan los hombres.
2: No, tampoco así, hay cosas que no la pueden hacer ustedes.
3: ¿Cuáles son?
2: Muchas. Por ejemplo, ¿puede usted dejarse el bigote?
3: No, pero si vamos a eso...
12: Bueno, bigote no, pero pele las orejas tiene ya.
3: Si vamos a eso...
2: ¿Qué? Dígame.
3: ¿Usted puede criar un muchacho?
2: Sí, señora, lo puedo criar con un biberón.
3: Ah, ¿con un biberón?
2: Sí, pero es que usted no puede dejarse el bigote ni con un biberón siquiera.
3: Bueno, pero es que usted discute de mala fe.
2: Yo discuto como me da la gana porque para eso soy el juez. En fin, Tres Patines... Rudecindo le dijo cuadrúpedo.
3: Pido que me analicen para que vea que no tengo.
12: Sí, chico. Entonces, yo le mandé la madrina exigiéndole que me diera una explicación, chico.
10: Bueno, pero oiga, la explicación se la di.
12: ¿Cómo que me la diste,
10: chico? Sí, porque yo le expliqué lo que era un cuadrúpedo, que usted no lo sabía. Y eso es una explicación aquí en todas partes.
3: Pero lo que Tres Patines quería era una satisfacción suya.
10: Hombre. Pues tampoco había motivos para batirse, porque lo de cuadrúpedo se lo dije con mucha satisfacción. Y se lo sigo diciendo.
12: ¿Tú estás oyendo eso, señor juez? Y todavía insiste.
2: Bueno, no discutan. En resumen, la cuestión es que fueron a un duelo, ¿no es eso?
12: Sí, a un duelo entre caballeros, como manda el Código del Honor, chico.
10: ¡Oh, qué honor ni qué código! Compadre, si usted se comportó como un criminal.
12: ¿Yo? ¿El hijo de mamita?
10: Sí, señor, el hijo de mamita, el nieto de abuelita y el tío de sobrinita. Y si su mamita supiera lo que trató usted de hacerme a mí, lo mataba a palos.
12: A mí, pero si ella fue la que me aconsejó que lo hiciera, chico.
10: ¿Ella?
12: Y abuelita también, y la tía Jacobita lo mismo, chico.
10: Ay, bendito Dios, doctor, pido cadena perpetua para toda la familia.
8: All right.
12: No, all right no, veremos a ver si puede ser eso.
10: Si hace falta ayuda, le puedo traer un papel con las firmas de todos los socios de los centros regionales.
12: Y yo te puedo traer otro con las firmas de todos los vecinos de la esquina de Teja y de la esquina de Toyo.
8: ¿Qué tiene que ver con esto, la esquina de Toyo y la esquina de Teja?
12: Nada, pero si el vecino coge para él todos los centros, yo tengo que conformarme con la esquina, ¿no?
8: Póngale 5 pesos de multa, secretario. Y explíqueme, Rudecindo, ¿qué pasó en ese duelo?
10: Pues figúrese usted, mi... estoy agitado, doctor.
8: Sí, sí, pero dígame.
10: Mi querido doctor, que a mí me dijeron que el duelo iba a ser a pistola. Yo acepté. Salí para la playa del Chivo y ahí estaba Tres Patines esperándome con sus madrinas.
8: Él llegó primero.
10: Sí, señor. Yo verdaderamente iba un poco asustado porque un duelo a pistola siempre es grave, ¿no? Y de entrada ya me extrañó bastante verlo a él muy tranquilo, chiflando el puente sobre el río Kwai, como si a él le tuviera sin cuidado el peligro.
12: Claro, porque yo soy un valiente, Rudecindo.
10: ¿Qué cosa, hombre? ¿Usted es un valiente?
12: Sí, señor. Oye, yo tengo, óyeme, la sangre tan fría como la nieve que le dan calor al polo, chico. Oye, tú eres un cobarde porque saliste huyendo al segundo disparo que te hice, chico.
10: Pero ¿cómo no iba a salir huyendo, hombre, compadre? ¿Usted sabe lo que me hicieron, señor juez?
8: ¿Qué le hicieron, Rudecindo?
10: Pues, figúrese usted que Nananina sacó 2 pistolas de una caja. Me dio una a mí y le dio la otra a Tres Patines. Medimos los 25 pasos reglamentarios, nos colocamos frente a frente y entonces Nananina dio la señal de fuego.
8: Ah, ¿usted dio la señal de fuego,
11: sí,
8: Nananina?
11: Sí, señor, yo me puse al lado de Tres Patines y grité ¡fuego!
8: ¿Y por qué se puso usted al lado de Tres Patines?
11: Porque allí no había peligro.
8: ¿Eh?
12: Claro, ella sabe que yo soy un valiente, que a mi lado estaba segura, chico.
10: Pero ¿cómo rayos no iba a estar segura?
8: No me eche rayos aquí, Rudecindo.
10: Tengo que echarlo, doctor, hombre. Porque figúrese usted que cuando Nananina dio la voz, Tres Patines disparó y yo sentí una bala que me pasaba chiflando la violetera por el lado de una oreja.
8: Pero no le acertó, ¿verdad?
10: No, me pasó rozando. Entonces yo dije, lo mangué, apunté con cuidadito, apreté el gatillo y ¿sabe usted lo que salió del cañón de mi pistola?
8: ¿Qué salió?
10: Un churrito de agua. En eso Tres Patines disparó otra vez y yo sentí que la bala me pasaba chiflando el escapulario con la otra oreja. Y como no tenía con qué contestar, doctor, me tuve que mandar a correr antes de que me siguiera disparando.
12: ¿Eh? Y él sí le gritaba, ¡no huya, cobarde, pelea como un hombre!
8: Sí, no, acláreme una cosa, Tres Patines. Seguro que fue usted el que eligió las armas, ¿verdad?
12: Hombre, claro que sí, yo no era el ofendido.
8: Sí.
12: Y el ofendido no es el que tiene derecho a elegir las armas.
8: Sí, desde luego, pero ¿qué armas eligió usted?
12: Un revólver 45 para mí y una pistolita de agua para Rulecito.
8: Tres Patines, usted es un criminal. La elección de las armas en ese caso se refiere a elegir entre la espada y la pistola, por ejemplo.
12: Ah, la cosa es entre la espada y la pistola.
8: Claro que sí.
12: No hay problema, nos batimos mañana otra vez, chico.
8: ¿Y qué armas va a elegir usted?
12: Una pistola para mí y una espada para Rudecindo.
8: Escriba ahí, secretario.
6: Venga la sentencia.
8: Su manera de batirse es un truco descarado que no puede consentirse ni en Cuba ni en ningún lado. Y como esa es una broma que me parece pesada, vaya a batirse a la loma con el cubo y la frazada.
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3: Por más tropiezos que tenga un camino, por más tropiezos que tenga un camino, se hace bonito cuando lo transitamos con fe y amor en el corazón, con la firme esperanza que la grandeza de la cumbre es superior a cualquier obstáculo del sendero. No esperemos a que el mundo cambie, que sean otros los que nos impulsen, ni que sean los demás los que busquen la paz del mundo. La paz del mundo comienza en cada uno de nosotros y para ello haga la prueba en su hogar con sus seres más queridos. El hogar es el gimnasio psicológico donde aprendemos a comprender, tolerar y aceptar a los demás tal como son, con sus virtudes y defectos para poder llegar a amarlos como lo dice el mandamiento de Dios.
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3: Siempre se ha dicho, honrar honra. Entonces, acostúmbrate a reconocer virtudes en los demás y celebrar las cosas buenas de otros, y si aún no lo has hecho, hazlo. Nunca seas un adulador porque eso ofende, pero trata de identificar y destacar lo bueno que hay en otras personas. Cuando eso ocurre, creas a tu alrededor un ambiente grato, amable y positivo, porque tu imagen es positiva. Alégrate por el bienestar de otra gente. Alégrate cuando alguien logre una meta. Alégrate por la abundancia que tienes y sé feliz. Con esa actitud verás cómo cambia todo en torno a ti y mejora tu relación con los demás.
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es un verdadero regocijo estar con esta figura que todavía le quedan muchos años para que sea una magnífica embajadora de nuestro país en todos los lugares donde se presente en el extranjero.

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9: Las 5:02.
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9: Ejecutivo Nacional anuncia entrega de 3 edificios rehabilitados en Caracas tras los terremotos.
8: El CAFI y Techo firmaron un acuerdo para reconstruir viviendas tras los terremotos en nuestro país.
9: Guillermo Yamamoto señaló que remoción de escombros será clave para construcción de nuevas edificaciones en La Guaira.
8: El politólogo John Magdaleno sostiene que no hay condiciones para un proceso electoral inmediato.
9: El gremio jurídico aboga por la independencia del Poder Judicial para garantizar la institucionalidad.
8: La Embajada de Francia restablece el servicio de visados en nuestro país.
9: Defensoría del Pueblo da continuidad al seguimiento individualizado de casos de personas privadas de libertad.
8: El petróleo podría subir hasta $120, pero la vida de los venezolanos seguirá igual.
9: Cámara Minera de Venezuela considera insuficientes nuevas licencias de la OFAC para reactivar el sector.
8: El Ministerio de la Salud ofreció recomendaciones para prevenir golpes de calor ante aumento de las temperaturas.
9: Líder Nora Bracho solicita cronograma de racionamiento eléctrico por regiones.
8: Jóvenes y vecinos reclaman soluciones empresa ante la crisis eléctrica en la ciudad de Maracaibo.
9: Pampatar celebra 29 años de la tradicional procesión marítima en honor a la Virgen del Valle.
8: Una mujer de 34 años de edad perdió la vida al precipitarse de la azotea del centro comercial en Cumaná, en el estado Sucre.
9: En el estado Anzoátegui, anciano denunció que fue quemado por negarse a pagar vacunas.
8: Murió un hombre tras una refriega con funcionarios de Policarabobo.
9: Fallas eléctricas, escasez de agua y acumulación de basura asfixian al sector Brisas del Mar de Barcelona, en el estado Anzoátegui.
8: Apagones y malas señales están asfixiando a la economía del municipio Zamora, en el estado Aragua.
9: Más de 270 mil pasajeros aéreos afectados por la erupción del volcán Anak Krakatoa en Indonesia.
8: Reyes de España y la reina Sofía asistirán al funeral de Harald V de Noruega.
9: Organización de las Naciones Unidas pide a Estados Unidos detener expulsión de inmigrantes a países donde pueden correr peligro.
8: El presidente del Supremo de Bolivia está pidiendo una constituyente.
9: Bravos de Margarita prepara su debut de temporada desde el 29 de septiembre.
8: Y el francés Kylian Mbappé puede ser un buen año para ganar el Balón de Oro.
9: Barcelona cerró el ejercicio económico con un récord superior a los 1.000 millones en ingresos.
8: Algunos opinan que Harry Kane debería ser el Balón de Oro en las próximas semanas.
9: Baloncesto 3x3 conquistó bronce mundial.
8: Chino Miranda recuerda la tortura que vivió en el centro Tía Panchita.
9: Enrique y Meghan Markle regresa al Reino Unido y al Rey Carlos III rompe el silencio.
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8: 5 minutos.
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8: 5 o 6 minutos.
9: Y a esta hora, señoras y señores, para ustedes las noticias con todos sus pormenores en esta emisión vespertina de Notirrumbos, el periódico impreso en la radio.
8: La presidenta encargada de Venezuela, Delcy Eloína Rodríguez, realizó durante la tarde de hoy la entrega de 440 viviendas en la parroquia Sucre de Catia, en Caracas, que fueron afectadas de manera considerable el pasado 24 de junio tras los 2 terremotos.
9: Desde el bloque 4 del sector Ruperto Lugo, en el urbanismo Carlos Guinán, Sandoz Rodríguez indicó que el gobierno continúa trabajando para el bienestar de las personas afectadas por el fenómeno geológico.
8: Esa es la mayor felicidad que podemos tener nosotros, cuando ustedes regresen a sus casas y cuando alguien que está en un campamento tiene nueva vivienda, expresó la presidenta encargada.
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8: 5 o 7 minutos.
9: El Banco de Desarrollo de América Latina y el Caribe, CAF, y la ONG Techo Internacional firmaron un acuerdo para impulsar una respuesta, recuperación temprana y reconstrucción resiliente de viviendas en las comunidades afectadas por los terremotos del pasado 24 de junio en Venezuela.
8: De acuerdo con la información difundida, el convenio combina la experiencia del CAF en el impulso de mecanismos de recuperación temprana y reconstrucción y la trayectoria de Techo en trabajo comunitario, movilización de voluntariado y desarrollo de soluciones habitacionales de emergencia.
9: La alianza permitirá identificar iniciativas conjuntas de apoyo a las poblaciones afectadas, a recuperar temprano el fortalecimiento comunitario y reconstrucción resiliente.
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9: 5 o 8 minutos.
8: El ingeniero estructural y director de Miyamoto International, Kide Miyamoto, precisó que la remoción de escombros se posiciona como paso previo clave a la construcción de nuevas edificaciones en La Guaira.
9: Según Miyamoto, mediante el despeje de residuos se podrán analizar las zonas más vulnerables de la entidad, lo que permitirá determinar si el área es apta para el levantamiento de estructura.
8: El ingeniero indicó también que en la entidad permanecen aproximadamente 3 toneladas de escombros, los cuales pues pasarán por un proceso de reubicación y reciclaje efectuado por las diferentes subestaciones de centro de disposición ubicadas en puntos claves de La Guaira.
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8: 5-9 minutos.
9: Informa la periodista Donais Hernández.
6: Italo Atencio, presidente de ANSA, señaló que el índice de abastecimiento de alimentos en el país se ubica en niveles óptimos, alcanzando 98% en cadenas comerciales.
7: 98% es el índice de abastecimiento el día de ayer y 90% es nacional o fabricado en Venezuela con algún componente importado. Eso tiene tiempo sucediendo. Hace unos años era al revés. Yo doy fe que se está privilegiando en todas las conversaciones a lo que es venezolano, a lo local. Pero si pensamos que es inevitable, como hemos visto recientemente, que hay algunas inversiones que además van a ser buenas para el país. Lo que tenemos que lograr es que esas inversiones agreguen valor. Y yo lo que veo en todas las conversaciones que he tenido la oportunidad de estar es que eso es parte de los análisis que se están haciendo. Venezuela sigue siendo un país con muchas oportunidades. Hay que privilegiar la producción local, el empleo, la generación de riqueza y ese conocimiento o capacidad inventiva del venezolano que se ha probado en distintos escenarios. Buenos, muy buenos, no tan buenos y algunos que no quisiéramos que pasaran de nuevo.
6: Italo Atencio opina que cuando ANSA dialoga y se enfoca en que la prioridad es el consumidor, eso trae como resultado abastecimiento de calidad. Para el Centro Nacional de Información de Notirrumbos, reportó Adonais Hernández.
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8: 5:11 minutos.
9: El politólogo John Magdaleno considera que actualmente no están dadas las condiciones mínimas para acudir a las urnas de forma garantizada.
8: A su juicio, resulta indispensable construir previamente las bases e institucionalidad necesarias para que la contienda sea genuinamente democrática y para asegurar que quien resulte elegido goce de gobernabilidad a largo plazo, evitando así repetir episodios de inestabilidad o fracaso político.
9: No creo que haya una elección presidencial sino a partir de finales del año que viene o del 2028 en adelante. Es decir, estoy observando es condiciones de factibilidad política. No es mi deseo. Mi deseo es que se haga rápido, pero yo sé que eso no es viable.
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9: 5:11 minutos.
8: Representantes del Colegio de Abogados de Caracas afirmaron que buscan tener un rol determinante en la selección de los integrantes del Comité de Postulaciones Judiciales y en la elección de los nuevos magistrados del Tribunal Supremo de Justicia.
9: El abogado Jesús Vergara Peña enfatizó la necesidad de consolidar un sistema judicial autónomo e independiente en el país.
8: Yo creo que lo importante ahorita, más de una lucha estéril, si es constitucional o no, el 265 y el 270, es nombrar un Tribunal Supremo autónomo y también independiente, no solamente los 32, sino que no haya ningún juez de la República que sea provisorio, que sea transitorio, que sea digital, nombrado a dedo. Y al otro día, pues, le llega un oficio que se dejó sin efecto su nombramiento y cesan las funciones.
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8: 5:12 minutos.
9: La Embajada de Francia en Venezuela informó este lunes 7 de septiembre que fue restablecido el servicio de visados que podrá realizarse a través de su página web.
8: A través de sus redes sociales, la sede diplomática detalló que los ciudadanos interesados deben llenar la planilla que ofrece el portal web, así como consignar los recaudos en la sede del Colegio Francia, ubicado en la Carlota, Caracas.
9: Mira, realiza tu postulación inicial ingresando al portal oficial de visados, anunciaron.
8: Reserva tu cita para la entrega de documentos y toma los datos biométricos en la dirección provisional del Colegio Francia en la Carlota.
9: Así lo dijo la Embajada de Francia en Venezuela.
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9: 5:13 minutos.
8: La Defensoría del Pueblo dio continuidad al seguimiento individualizado de los casos de personas privadas de libertad recibidos por la institución mediante una mesa operativa y una brigada multidisciplinaria encargada de verificar, evaluar y determinar las actuaciones defensoriales que correspondan según las particularidades de cada situación.
9: Durante la jornada, familiares de personas privadas de libertad fueron atendidas de manera individual con el propósito de actualizar la información de cada expediente, conocer sus requerimientos y revisar las circunstancias jurídicas, procesales y humanitarias de cada caso.
8: Este mecanismo permite entonces mantener la trazabilidad de las actuaciones realizadas, identificar situaciones que requieren atención prioritaria y también promover cuando corresponda la coordinación con los organismos competentes, preservando la eficacia de las gestiones.
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8: 5:14 minutos.
9: Informa el periodista José Anilla.
11: La Secretaría General del Colegio Nacional de Periodistas del Valle Canelón advirtió que en Venezuela persisten severas restricciones a la libertad de expresión y al libre ejercicio periodístico. Asimismo, Canelón destacó que actualmente al menos 62 portales informativos permanecen bloqueados en el territorio nacional. Las condiciones que limitan la libertad de expresión se mantienen. El 3 de enero contabilizábamos 42 periodistas judicializados y casi 30 detenidos. Aunque hoy no hay periodistas tras las rejas, 7 continúan con medidas cautelares, lo que demuestra que no existe una libertad plena, aseveró Canelón. La vocera gremial detalló que cerca del 70% de las estaciones de radio del país operan sin las concesiones requeridas por las autoridades regulatorias. Desde Caicara Digital 90.1 FM en Caicara del Orinoco, en el estado Bolívar. Y para el Centro Nacional de Información de Notirrumbos, reportó José Anija.
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9: 5:15 minutos.
8: El experto petrolero de Goldman Sachs, Dan Struben, aseguró que el precio del petróleo podría subir hasta $120 por barril si se intensifican los ataques contra el transporte marítimo de Medio Oriente.
9: De hecho, la tensión entre Estados Unidos e Irán ya ha llevado al crudo a su nivel más alto, cuando las bolsas europeas mencionaron cifras de hasta $97.6 por barril luego del intercambio de ataques durante el pasado fin de semana.
8: Una información que en otro momento podría ser esperanzadora para nuestro país.
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8: 5:16 minutos.
9: El presidente de la Cámara Minera de Venezuela, Luis Rojas Machado, afirmó el 7 de septiembre que las recientes licencias generales, hoy lo dijo, generales otorgadas por la Oficina de Control de Activos Extranjeros de Estados Unidos al sector minero venezolano resultan insuficientes para reactivar la industria, debido a que no permiten la inversión directa ni la creación de consorcios en el país.
8: El dirigente gremial explicó que estas medidas buscan únicamente la adquisición del producto final y no el desarrollo estructural de las reservas minerales sobre el terreno.
9: Todo lo que sea levantamiento de sanciones y cosas que nos permitan un mejor desempeño en la industria y en lo comercial siempre va a ser positivo para el país. Sin embargo, creo que queda corto, porque bajo el tutelaje que nos encontramos, las sanciones no tienen mucho, simplemente y pareciera que están buscando el producto minero y no la reinversión minera como tal, afirmó Rojas Machado.
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9: 5:17 minutos.
8: El Ministerio del Poder Popular para la Salud publicó en sus redes sociales varias recomendaciones para prevenir complicaciones asociadas a las altas temperaturas, entre ellas el agotamiento y el golpe de calor.
9: Las autoridades sanitarias recomendaron mantener una hidratación constante, reducir la exposición directa al sol y permanecer en espacios frescos y ventilados durante los periodos de mayor temperatura.
8: El llamamiento se produce en medio de las previsiones meteorológicas que apuntan a un incremento de las temperaturas en Venezuela durante los próximos meses.
9: Y ahora con el niño más, sube la temperatura.
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9: 5:17 minutos.
8: Y a esta hora reporta José Mateos.
12: Un voraz incendio se desató la tarde de este domingo en la población de Sabaneta, entre los poblados de San Pedro y Jabón, en el municipio Torres del estado Lara, que consumió varias hectáreas de bosque, parte de algunas siembras, y también afectó a algunas viviendas y a la escuela de esta población. Los habitantes desesperadamente hacían llamado durante la tarde de este domingo, cuando después del mediodía, en la parte baja de esta población comenzó a arder parte de lo que eran algunas siembras y el bosque que está ubicado cerca de este poblado. Luego subió mucho más arriba, llegando incluso hasta donde habían las viviendas y el centro educativo. A pesar de los llamados, los bomberos del municipio Torres llegaron un poco tarde y ya el incendio había consumido buena parte de la maleza, además de esto algunas hectáreas de siembra y también parte de la infraestructura de la unidad educativa de este poblado, que es uno de los atractivos turísticos en el municipio Torres. Los bomberos se presentaron y lograron sofocar parte del siniestro, pero los daños fueron cuantiosos. De todas maneras, se investigan las causas porque algunas personas de este poblado señalaban que el incendio había sido provocado incluso para conservar algunas tierras que pudieran estarse preparando para las siembras. Desde el municipio Torres, en el estado Lara, para el Centro Nacional de Información de Notirrumbos, les reportó José Mateus.
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8: 5:18.
9: La diputada de la Asamblea Nacional, Nora Baracho, solicitó a Copaelec publicar los cronogramas de racionamiento eléctrico correspondientes a cada región del país, con el objetivo de que los ciudadanos puedan conocer con anticipación los horarios de los cortes y planificar sus actividades.
8: Nora Bracho señaló también que es necesario garantizar el mantenimiento del sistema eléctrico nacional, al advertir que las fallas en el servicio se deben, en algunos casos, a una insuficiente capacidad de generación que afecta principalmente a los estados del occidente del país.
9: La parlamentaria también pidió respuestas al Ministerio de Energía Eléctrica sobre las condiciones actuales del sistema, luego de un cuestionamiento enviado hace varios meses sobre la situación del servicio.
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9: 5:20.
8: Un grupo de jóvenes y vecinos de Maracaibo se concentró frente a la sede de Corpoelet en el sector Amparo, parroquia Cacique Mara, para reclamar mejoras en el servicio eléctrico y pedir soluciones ante los constantes cortes que están afectando a la capital zuliana.
9: Con la consigna esa de que dice: queremos soluciones, no más apagones, queremos soluciones, no más apagones. Los manifestantes denunciaron las consecuencias de las interrupciones del suministro y llevaron equipos eléctricos afectados por las fluctuaciones de energía, como muestra de los daños ocasionados.
8: Durante la protesta, los ciudadanos solicitaron respuestas sobre el racionamiento eléctrico y también señalaron que las fallas impactan la vida cotidiana de los habitantes, además de afectar las actividades comerciales y económicas de la ciudad.
9: Ya lo saben, queremos soluciones, no más apagones.
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9: 5:21.
8: Mañana 8 de septiembre, la Bahía de Pampatar, en el estado Nueva Esparta, será escenario de la tradicional festividad del Barloventeo, en honor a la Virgen del Valle.
9: La devoción de los pobladores y marineros se reúne anualmente a más de 700 embarcaciones en las aguas insulares. Una festividad religiosa y comunitaria que cumple 29 años ininterrumpidos, rindiendo homenaje a la patrona de Oriente.
8: La celebración marítima, iniciada en 1998 por iniciativa de los habitantes locales de las casas de Pampatar, representa sin lugar a dudas una manifestación de fe y agradecimiento por parte de los trabajadores del mar.
9: Pescadores y devotos destacan que esta procesión náutica constituye un tributo familiar e histórico, con el que renuevan año tras año sus promesas y devoción a la reina de los mares.
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9: 5:22.
8: A esta hora, el reporte de Víctor Federico González.
13: Naivet Berríos, Autoridad Única de Turismo del Estado Sucre, anunció que mantendrán reuniones para establecer precios justos y buena calidad del servicio en las playas del Parque Nacional Mochima. Berríos resaltó que los entes turísticos de la entidad se mantienen en contacto con los prestadores de servicios para establecer los parámetros necesarios para el disfrute de los visitantes. Asimismo, detalló que se han planteado la creación de paquetes accesibles en la red de posadas que existen para lograr mejores oportunidades para los que desean disfrutar el lugar turístico. Igualmente, enfatizó la importancia de la calidad del servicio y la atención que se ofrece para que las tarifas que se establezcan se traduzcan en una buena experiencia en las playas. Asimismo, aseguró que el turismo que viene está pagando un servicio, un hospedaje que debe tener la cualidad para lo cual ha apartado y ha decidido quedarse en esa posada, casa de playa o cualquier espacio vacacional que exista en Mochima. Por otro lado, indicó que pidió a los dueños de negocios presentar una carta con precios accesibles para entregar a los que deseen acceder a comida, bebidas y los paquetes todo incluido para establecer una base de cuánto se necesita para disfrutar el parque nacional. Finalmente, destacó la importancia de entender el mejoramiento de las condiciones turísticas como una herramienta para el desarrollo económico de la región, por lo que aseguró que lograrán un acuerdo con los pobladores que forman parte del proceso productivo de Mochima. Para el Centro Nacional de Información de Notirrumbos, desde el Estado Sucre, reportó Víctor Federico González.
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8: 5:23 minutos.
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8: Atención, se necesitan 6 donantes de sangre de cualquier grupo para la paciente oncológica María Borges, quien debe ser intervenida hoy precisamente. Iba a ser intervenida en el hospital Dr. Luis Racetti de Cotiza, de cáncer de mama. A los donantes se les agradece llamar a los familiares de María Borges a través del 0424-121-8618. 0424-121-8618.
9: Atención, atención, preste mucha atención, de suma urgencia. Un joven requiere hacerse una resonancia magnética simple en toda la columna, cuyo costo es de $245. Su angustiada madre agradece el apoyo, por favor, a través del siguiente número telefónico: 0416-210-1097. Repetimos el número telefónico: 0416-210-1097. Gracias por su atención.
8: Bueno, sin importarle los operativos preventivos de seguridad de la Policía Nacional Bolivariana, la banda del que llaman el Ciego Julio, el Negro Alberto, a Noel y el Alex el Buzo, siguen escandalizando y atormentando con su contaminación sónica en el callejón Mi Patria 2. Esto está ubicado en la calle Ezequiel Zamora, en Los Eucaliptos, Parroquia San Juan, aquí mismo en Caracas.
9: Mire, y por arte de magia y con el calor de El Niño, el servicio de agua desapareció desde hace meses en el sector del Bolsillo de Cantaura, municipio Freites del estado Anzoátegui.
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9: Las 5:25 minutos.
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8: 5:34 minutos.
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8: 5:35 minutos.
1: Una mujer identificada como Paola Abigail Álvarez Otero, de 34 años de edad, perdió la vida tras caer desde la azotea del centro comercial en donde habita, en Cumaná, Estado Sucre.
8: De acuerdo con reportes preliminares y testimonios de personas presentes en la zona, la mujer habría logrado evadir la seguridad del área superior antes de precipitarse al vacío.
1: El impacto alertó de inmediato a transeúntes y a los conductores de la línea de taxis que opera en las inmediaciones, quienes notificaron la emergencia a los organismos de socorro.
8: Al lugar acudieron comisiones de bomberos, Policía Nacional Bolivariana y también funcionarios del 6CPC. Además, funcionarios de Medicina y Ciencias Forenses del 6CPC.
1: De manera preliminar, se manejan posibles problemas familiares y económicos como hipótesis, aunque las autoridades continúan las averiguaciones para determinar con precisión qué ocurrió y esclarecer el caso.
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1: Las 5:36 minutos.
8: Un septuagenario sufrió quemaduras de segundo y tercer grados luego de que dos delincuentes incendiaran la habitación donde dormía, en el sector La Melania de Puerto Píritu, zona oeste del estado Anzoátegui.
1: La víctima fue identificada como Edilio Rafael Gil, de 77 años de edad, quien fuera atacado tras negarse a entregarles dinero en efectivo a los agresores.
8: Según denunció el propio afectado, los criminales operan bajo la modalidad de extorsión diaria en la carretera de la Costa Troncal 9, exigiendo dinero a los residentes.
1: En esta oportunidad, la negativa del anciano a ceder ante las demandas de los delincuentes casi le cuesta la vida.
8: Actualmente Gil se encuentra bajo observación médica en el área de emergencia del Hospital Luis Racetti de Barcelona.
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8: 5:36 37 minutos.
1: Un hombre apodado El Topo resultó abatido durante un enfrentamiento que se produjo en la zona industrial La Elvira, municipio Puerto Cabello del estado Carabobo.
8: En el lugar se encontraban hombres integrantes del grupo criminal El Negro La Poza, quienes se enfrentaron a los funcionarios de la policía del estado Carabobo, según información ventilada en la cuenta de Instagram del mencionado Cuerpo de Seguridad Ciudadana.
1: Durante la refriega cayó abatido William Rafael Arias, alias El Topo, integrante de la citada estructura delincuencial.
8: Concluido el enfrentamiento, los agentes recogieron en el sitio un revólver Amadeo Rossi, calibre 38, con 3 cartuchos percutidos y uno sin percutir.
1: El Topo era requerido desde el Tribunal Primero de Control de Carabobo, extensión Puerto Cabello, expediente que data del 30-10-2025.
8: Se lo llevaron al hospital y el hombre estaba muerto.
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8: 5:38 minutos.
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9: 5 personas resultaron heridas luego de que la aeronave en la que se trasladaban se precipitara a tierra en las instalaciones del Aeropuerto Nacional General Tomás de Eres en Ciudad Bolívar. Se conoció que el siniestro involucró a una aeronave modelo PA-68T, siglas YV-2199, pertenecientes a la empresa Inversiones Coipro, la cual cubría la ruta procedente del Parque Nacional Canaima. Tras el hecho, efectivos del Comando de Zona de la Guardia Nacional Bolivariana 62, adscritos a la SODI número 62, acudieron de inmediato al sitio para resguardar la zona y brindar la atención correspondiente a los afectados. Desde Exitosa 101.1 FM, en el estado Bolívar, para el Centro Nacional de Información de Notirrumbos, reportó Nobel Lizardi.
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8: 5:39 minutos.
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8: Atención a la señora Dora Rivas. Dora Rivas, de 63 años y vecina del Guarataro en la parroquia San Juan, aquí en Caracas, está agradeciendo la ayuda para ser sometida a una intervención quirúrgica en su pie izquierdo y requiere de la donación del instrumental de apoyo pie-tobillo, sierra quirúrgica y perforadora. Además, placa para astrodesis, 5 metadorsiana y tornillos canulados 4.5 y 6.5 milímetros. La señora Dora Rivas, de 63 años, espera y agradece cualquier ayuda que sea informada a través del 0426-774-2272. 0426-774-2272.
1: Atención, atención, preste mucha atención. La señora Luz García solicita los siguientes medicamentos: Siloxin de 50 miligramos, Sertralina de 50 miligramos, Complejo B en pastillas y Clozapina de 100 miligramos. Se agradece a la persona, farmacia, laboratorio o institución que pueda ayudar, llamar al siguiente número telefónico: 0212-271-18. 27. Repetimos el número telefónico: 0212-271-1827.
8: Sin servicio de agua están en el sector Nuevo Milenio. Esto es en Sarasa, allá en el estado Guárico. Bueno, mire, ni la alcaldía de Sarasa ni la gobernación de Guárico intervienen para ayudar a los habitantes de esa importante zona llanera.
1: Continúan los abusos, maltratos y cobros indebidos de los conductores de las rutas que cubren las rutas entre el Junquito y Caracas. Los vagamundos cobran lo que quieren y solo 3 personas de la tercera edad o discapacitados pueden viajar en esa unidad.
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1: Las 5:41 minutos.
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8: 5:41 minutos.
1: Habitantes del sector Brisas del Mar en Barcelona, estado Anzoátegui, enfrentan diariamente los efectos de los constantes cortes de luz, el acceso irregular al agua, la acumulación de desechos y el desborde de agua servida. Situaciones que han generado malestar en la comunidad.
8: Pedro Pérez, jefe de la calle de la comuna Indio Cumaragoto, aseguró que el problema más grave es el de la electricidad.
1: Nosotros tenemos un problemón con un transformador desde hace 3 años, dijo.
8: Bueno, mire, reportamos a Corpoelec y nada. hace varios días vinieron a revisarlo, pero ya el otro presentaba fallas. Ahora son dos transformadores embromados. Ahorita hay unas casas que no tienen luz. Así lo señaló este vecino.
1: Dios mío, pero qué broma dijeron. El dirigente explica que han sobrellevado la situación porque conectaron los cables del equipo dañado a otro para poder recargarlo.
8: Pero no puede caer una lluviecita. Si cae una lluviecita, porque bueno, ya que se va la luz. Pérez aclaró que esa conexión la realizó Corpolet y la hizo mal.
1: Pero sí, señor. José Luis Perfecto, vecino de la comunidad, solicitó a las autoridades que por favor, de una vez por todas, atiendan esta situación de... Ya que aquí hay adultos mayores y niños, somos seres humanos.
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1: Las 5:43 minutos.
8: Mantener las Santa Marías arriba en Villa de Cura se ha convertido en una auténtica carrera de resistencia. La actividad comercial en esta emblemática población del municipio de Zamora, allá en el estado de Aragua, tambalea a diario ante los constantes y prolongados cortes del servicio eléctrico. Una realidad que paraliza las ventas, amenaza la cadena de frío de los alimentos perecederos y tumba también la red de telefonía móvil en toda la zona.
1: Cada apagón desencadena un efecto dominó. Los puntos de venta quedan inactivos y la señal telefónica se cae casi de inmediato, imposibilitando los pagos móviles o transferencias en un entorno donde el efectivo es escaso.
8: Para los comerciantes de alimentos perecederos como carnicerías, charcuterías y distribuidoras de lácteos, la falta de luz representa una amenaza constante de perder mercancía muy valiosa.
1: Aquí trabajamos como cuando el servicio de electricidad esté funcionando bien. Nos cortan la luz de 5 a 6 horas, casi que a diario, y esto influye mucho en las ventas, comentaron.
8: No tenemos.
1: 5:44 minutos.
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10: Mi nombre es José Omar Viva, cédula 647201. Vengo a hacer un reclamo de mis prestaciones que después de 21 años, ¿verdad? Siendo como casi el asistente del gerente de aperturar y cerrar la oficina, se me ha presentado un problema grave con mi madre del corazón en el estado Táchira y yo tuve que decirle a la enfermera, como tengo las vacaciones vencidas, mi madre está grave, ella no va al hospital y todo, como hijo tengo que... O sea, no tengo otro paso que abandonar mi puesto de trabajo y además tengo las vacaciones vencidas. Entonces, bueno, yo me tuve que ir para allá y mi sorpresa fue cuando regresé de allá después de la muerte de mi madre y que estaba botado. ¿Ah? No entiendo por qué hacen esa injusticia así. Un banco de Venezuela como es el Banco del Estado. ¿Ah? Yo no me estoy escapando ni nada, sino que voy a cualquiera lo va a hacer, cualquier madre no la va a dejar sola, ¿verdad? Y más en esos momentos, ¿verdad? Entonces yo no podía

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2: 5:47 minutos.
1: Más de 270 mil pasajeros se han visto afectados por las alteraciones en el tráfico aéreo causadas por la erupción del volcán Anak Krakatoa en Indonesia, que obliga a este lunes a mantener cerrados 7 aeropuertos, incluido el de Yakarta, el principal de ese país, por la presencia de la ceniza volcánica.
2: El Anak Krakatoa volvió a registrar actividad la pasada noche tras horas de aparente calma después de erupciones del pasado viernes, según las autoridades.
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2: 5:47 minutos.
1: Los reyes Felipe VI y Leticia y la reina Sofía de España asistirán el próximo miércoles al funeral del rey Harald de Noruega, fallecido a los 89 años el 28 de agosto.
2: Las honras fúnebres por Harald V, que murió debido a complicaciones de una infección en la sangre, se celebrarán en la Catedral de Oslo y será enterrado a continuación en la fortaleza de Akershus.
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2: 5:48 minutos.
1: Un alto comisionado de la Organización de las Naciones Unidas para los Derechos Humanos, Volker Thor, pidió este lunes a Estados Unidos que detenga la expulsión de migrantes hacia países donde pueden sufrir daños irreparables, incluido Haití.
2: Asimismo, Volker Thor pidió que garantice un proceso legal y justo en las expulsiones hacia terceros países.
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2: 5:48 minutos.
1: En medio de un pulso con el gobierno boliviano por la falta de recursos para la justicia, el presidente del Tribunal Supremo de ese país, Romer Saucedo, pidió convocar una asamblea constituyente y aumentar el presupuesto para rescatar el sistema judicial del país sudamericano.
2: Saucedo aseguró que hacer una reforma parcial de la constitución desde el legislativo, tal y como lo propone el gobierno de Rodrigo Paz, en un intento de atraer inversión a un país en crisis económica, corre el riesgo de generar un estallido social en Bolivia, en esa Bolivia profunda, si amplios sectores quedan fuera de la discusión.
1: 5:49 minutos.
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3: Buenas tardes y bienvenidos a Radio Francia Internacional. Hoy es 7 de septiembre. En los controles, Fabián Illy,
4: Leticia Fuentes.
3: En Ucrania, la visita de los emisarios estadounidenses Steve Witkoff y Jared Kushner a Kiev ha generado reacciones en el Kremlin. El gobierno ruso anunció este lunes su deseo de reanudar las negociaciones entre Moscú, Kiev y Washington para desencallar el conflicto. Israel amenazó a la autoridad palestina con iniciar una guerra total en caso de llevar a cabo un ataque contra los colonos similar al del 7 de octubre. Todo esto en medio de una creciente presión al gobierno israelí por la orden emitida de desmantelar un centenar de asentamientos palestinos en Cisjordania con el objetivo, según Netanyahu, de frenar la escala de violencia de colonos. Nepal celebra este lunes un día de duelo nacional en memoria de las miles de víctimas de la luz del 26 de agosto en medio de una creciente impaciencia de los afectados que todavía no saben dónde ir ni cómo volver a la normalidad, pero también de las familias de los desaparecidos. Y hasta aquí nuestro flash informativo. Gracias.
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1: 5:50 minutos.
2: El gerente general de los Bravos de Margarita, Aif Hernández, informó que el equipo está listo para debutar en la Liga Venezolana de Béisbol Profesional.
1: A Hernández explicó la cuota de peloteros importados que se suman al equipo y el inicio de los entrenamientos.
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1: 5:51 minutos.
2: Kylian Mbappé, futbolista del Real Madrid, reivindicó sus opciones de ganar el próximo Balón de Oro al haber sido el máximo goleador del Mundial 2026. y erigirse como el mejor anotador en la historia de los campeonatos del mundo.
1: Puede ser un buen año, dijo el francés, que subrayó que hizo historia en la competición más importante del mundo del deporte. Destacó en rueda de prensa previa al partido de la Liga de Campeones contra Inter.

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1: 5:51 minutos.
0: Resultado de las grandes ligas. Diamondbacks de Arizona ganaron 5-4 a los Royals de Kansas City. Los Orioles de Baltimore se impusieron 6-4 frente a los Guardianes de Cleveland. Boston volvió a ganar, esta vez 5-2 a Los Ángeles de Anaheim. Los Marlins de Miami perdieron 9-4 frente a los Mets de Nueva York. Y los Phillies de Filadelfia triunfaron 1-0 frente a los Bravos de Atlanta.
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0: 5:52 minutos.
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0: El cantante venezolano Jesús Alberto Miranda Pérez, mejor conocido como Chino, sostuvo una reciente entrevista para el podcast Yo Pude, Tú Puedes, de Margarita y Sophie Pasos, en la cual habló de la dura situación que vivió recluido en el centro Tía Panchita.
1: Fue una conversación llena de historias, amor, resiliencia, amistad y el complejo proceso que vivió Chino en el centro de salud, el cual aseguró fue como una verdadera tortura que lo dejó con complicaciones de salud muy grandes.
0: El intérprete de Mi Niña Bonita contó que fue internado en el centro de adicciones, donde, él le pedía a Dios todos los días fuerzas para poder salir, situación que se logró gracias al apoyo que tuvo y tiene de su esposa Astrid Falcón.
1: Miranda reveló que su esposa llegó un día al centro para ayudarlo y poder salvarlo de todas las situaciones que estaba presentando a cargo de un médico, quien según fue el responsable de muchos actos indebidos.
0: Yo estaba viviendo ahí con mucha fuerza y paciencia día a día. Era el maltrato de los enfermeros. Me inyectaban todo el tiempo Aldol con diazepam.
1: Yo me escapé 3 veces de allí por la puerta principal. Luego me agarraban fuera de los enfermeras y fuera los enfermeros me agarraban afuera y me inyectaban chas, comentó Chino. 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
0: 5:53 minutos.
1: El rey Carlos III ha decidido que el duque y la duquesa de Sussex, el príncipe Enrique y Meghan Markle, serán tratados como ciudadanos privados durante su estancia en el Reino Unido y no podrán representar a la familia real, según una carta oficial del monarca citada por The Telegraph.
0: Lord Benon, Lord Chamberlain de la Casa Real, envió el comunicado a altos miembros del gobierno, militares y lords, tenientes, tras numerosas situaciones y solicitudes de orientación sobre el estatus público de los Sussex después de su regreso al país.
1: La misiva especifica que Enrique y Meghan no pueden utilizar los títulos de su Alteza Real, que permanecen en suspenso desde el año 2020 y que cualquier trabajo caritativo es un asunto personal para ambos y realizado en su capacidad de privada.
0: El rey dejó claro que su posición es similar a la de los ciudadanos privados con intereses comerciales y caritativos, reiterando los acuerdos establecidos cuando la pareja abandonó sus funciones oficiales hace 6 años.
1: La pareja se ha trasladado de vuelta a Reino Unido con sus 2 hijos para lo que ha sido descrito como una estancia prolongada.
0: Fuentes cercanas a los duques han señalado que desean retomar el trabajo caritativo.
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0: 5:55 minutos.
2: 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Titulares.
1: Ejecutivo Nacional anuncia entrega de 3 edificios rehabilitados en Caracas tras los terremotos.
0: El CAF y Techo firmaron un acuerdo para reconstruir viviendas tras los terremotos en Venezuela.
1: Kim Miyamoto señala que remoción de escombros será clave para construcción de nuevas edificaciones en La Guaira.
0: El politólogo John Magdaleno sostiene que no hay condiciones para un proceso electoral inmediato.
1: Gremio jurídico aboga por la independencia del Poder Judicial para garantizar la institucionalidad. actualidad.
0: La embajada de Francia restablece el servicio de visado en nuestro país.
1: Defensoría del Pueblo da continuidad al seguimiento individualizado de casos de personas privadas de libertad.
0: Una mujer de 34 años perdió la vida.
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